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0: ¡Lindo! ¿Por ahí va siendo, señorazo? Ahora sí.
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0: Yo estuve de novio de una de esas muchachas, de las Melon.
1: Ay, y esas guambitas sí que son bonitas, primorosas.
0: Yo tuve, pero aquí listo de casarme.
1: Oiga, ¿y cuáles son las Melo que usted me dice?
0: Aura de... Melo.
1: Ah, Aura.
0: Rosa Melo y la Cojan.
1: ¡La Cojan!
0: Yo tuve para casarme Melo, con una de ellas, pero mi taita se oponía.
1: ¿A cuál gallinaceaba usted?
0: Mi taita me dijo, mijo, cásese para que aprenda a tirar hambre.
1: Sí. Ay, compadre, oiga, pero esa, usted estuvo muy tragado de esa vieja.
0: Me decía Aura, me decía yo, ay, mi palomito. Oh. Ay, mi palomito.
1: Ay,
0: me
1: qué
0: decía.
1: Romántica, no le.
0: Mi palomito hasta que me desplumó.
1: Lo desplumó, compadre.
0: Pero es que dicen que todas las cosas tienen su lado bueno y su lado malo.
1: Pues eso sí, la vida todo tiene sus dos lados, compadre. Unos buenos, otros malos.
0: Pero esas viejas sí tienen los dos lados buenos. Ay, sí. Yo estaba con unas ganas de sentarle las válvulas a una de ellas.
1: Pero no pudo, ¿no?
0: No, eso me dio trabajo. Son muchachas supremamente instruidas.
1: Serán instruidas, no se animan.
0: Eso sí, no les cabe ni la menor duda.
1: Oiga, ¿y es que han estudiado ellas luego?
0: Ay, pero si esas viejas se encierran todos los días ahí con otro poco de amigas a devanarse en los sexos.
1: Los que no, hombre. Los sesos. Es que ellas estudian mucho entonces.
0: Pues creo que sí, porque una ya terminó el bichirolato.
1: El bichirolato.
0: Y la otra creo que está haciendo la tesis.
1: Será la tesis, compadre. Tesis es otra cosa.
0: Le dijo al viejo la que vaya a terminar. Papá, necesito 1,500 pesos para el mosaico.
1: 1,500 pesos
0: para el mosaico. Y se calentó el viejo, como es tan bruto. Y es que hey, gracias, también lo tengo que mantener yo.
1: Ay, ese sí es mucho animal, no diga. Pero ese es que es más ignorante que usted, compadre. No le...
0: Pero es que hoy en día, compadre Felipe, las mujeres se instruyen, estudian, se preparan para abrirse paso en la vida.
1: Sí, señor.
0: Hasta que se lo abren.
1: Eso no es lo que llaman ese movimiento nuevo que hay ahora, que es que la liberación femenina.
0: Pues, en todo caso, la liberación femenina es el único movimiento de las mujeres que a yo no me gusta. Los demás sí.
1: Los otros sí, no, compadre. Ay, pero verdad, ahora se ven ministras y se ven alcaldesas y se ven gubernadoras, ¿no? ¿Verdad que se están ocupando hartas posesiones? No,
0: sí, señor.
1: Ahora sí, verdaderamente las mujeres estudian, ¿verdad? Lo que usted dice.
0: Y las mujeres les gusta el matrimonio, aunque les decía yo a unas muchachas, el matrimonio es un paso muy difícil en la vida, les dije.
1: Oiga, ¿verdad? No. ¿Usted qué tiene
0: les dije, muchachas, el matrimonio es un paso muy difícil, pero hay que darlo, hay que darlo.
1: La tertulia de hoy está buena, está tarde el doctor Villamil aquí.
0: Sí, señor, en estos días me presentó el doctor Villamil a un doctor simpático, el doctor Aquiles Castro.
1: ¿Aquiles Castro? ¿Y ese es especialista en qué?
0: Ahí dice, doctor Aquiles Castro, orina, sangre y materias fecales.
1: ¿Yo?
0: Dije, usted sí está más jodido que yo, doctor.
1: Ay, y es que no es que él haga eso, sino que es que él es especialista en todas esas cosas. Sigan, dentro de eso ya te se asientan.
0: De golpe se le presenta uno cualquier necesidad y es bueno tener un médico amigo.
1: Eso sí que es importante.
0: Cuando nació el guambito, llevé a la mujer al hospital.
1: Sí. Y que estaba muy mala.
0: Y comenzó la vieja ya cuando la metieron por allá para adentro. Sí. Dijo, ay, mijito, deme un consuelo. Decía
1: ay,
0: la
1: sí. Mujer. Ay, estaba.
0: Un consuelo. Y yo con rabia le dije, no, la culpable es usted. No es que uno le pone el mercado en la puerta. Ella que es que acabe me lo entrar, mijito. Pues.
1: Tiene toda la razón, compadre.
0: Claro.
1: Oiga, pero ahí nació el guambito, fíjese, usted tan de buenas, ¿no? Oiga. Porque estaba como demorando, ¿no? Le...
0: Pues sí, compadre Felipe, pero nave, no era culpa ni de yo ni de ella porque hasta nos amanecíamos.
1: ¡Qué vale!
0: Y en días pasados me salieron fue un dos como morados aquí arriba de las rodillas.
1: ¿Arriba de las rodillas?
0: Como unos parches morados. Como...
1: ¡Uy, mala circulación!
0: Y fui donde el doctor y le dije, doctor, ¿qué será esto que me ha salido acá? Y me examinó. Me dijo, dígale a su mujer que use aretes finos. Pobre, y daban rumbo.
1: Claro, porque usted esos regalos que le hace usted a la vieja, todo es falso, compadre.
0: Pero, compadre Felipe, es que los enemigos del hombre ahora son distintos a los de antes.
1: Toda la vida han sido los mismos, el demonio, el mundo y la carne.
0: No, ahora es la chicha, la chocha y el chiche.
1: Ah. Pero eso sí lo valió con usted, compadre.
0: Pues la mujer cada rato es con enfermedades, ya ve, yo era, compadre Felipe, así le agradezco yo porque yo fui muy pobre.
1: Usted era pobrísimo.
0: Yo fui muy pobre.
1: Antes de casarse...
0: La mujer fue la que me hizo rico. Ah, sí. El día pasado se enfermó y me decía, ay, mijito, el plátano lo siento aquí, que ay, las sí, comidas sí, le hacían daño.
1: Claro, le sentí.
0: Dijo, eran pesadas. Dijo, el plátano lo siento aquí. Uy, en el cuello. Pobrecita, claro. Las papas no me entran. Ay. La leche se me cuaja. Pobrecita.
1: Pero es que usted, ¿por qué no la lleva donde el doctor ese que es amigo de usted? O llévela donde el doctor Villamil, que ese también sabe de esa vaina, ¿no?
0: Y la vieja pues a veces también se va donde el médico amigo allá a ponerle quejas de yo. En estos días le dijo, doctor, quiero que me ponga Emeterio como un toro.
1: Está fallando ya, no compadre.
0: Sí, dijo, doctor, quiero que me ponga mi marido Emeterio como un toro. Dijo, bueno, desvístase, mi señora.
1: ¿Cómo?
0: Y yo, ¿pa' qué?
1: ¿Era ella?
0: Dijo, desvístase para que empecemos por los cuernos. Cuando la vieja se emparranda, o mejor dicho, se larga por allá para el Tolima. Yo también me rebusco.
1: Pues siempre es bueno, porque usted no se puede quedar ahí solo, compadre.
0: Me entré a un bar en días pasados y pedí un traguito y una vieja ahí como bonita y yo me fui ensuciasmando.
1: Ay. Sí. ¿Y qué tal estaba de carrocería, compadre?
0: Uy, unos ojos y un pelo.
1: Sí, señora. La vieja.
0: Le dije, bueno, ¿por cuánto me acompaña para parrandear esta noche?
1: Ah, la invitó usted, claro, pero ¿dónde esas que cobran? Claro.
0: Dijo 500, dije, le doy 300.
1: Ah, usted
0: dijo 500, dije, bueno, 400.
1: Bueno, sí. Pues, ¿y qué quedaron?
0: Dijo 500 y yo como la necesidad era bastante. Me tocó aceptarle los 500 y me fui a parrandear con la vieja.
1: Ay, ¿y qué tal le salió?
0: A la madrugada cuando dejó quedó dormida la vieja. Saqué 250 y se los dejé en la mesa de noche y me fui.
1: ¿Cómo le conectó los 250, no?
0: Se despertó la vieja y no topó sino 250 en la mesa de noche. Y averiguó dónde vivía yo y se me apareció a la casa.
1: ¿Cómo? ¿A la casa?
0: Y golpeó. Ajá. Golpeó en la casa y salió la mujer.
1: Dijo, ya había llegado la vieja de usted.
0: Dijo, a sus órdenes, ¿qué se le ofrece, mi señora? Dijo, don Emeterio. Dijo, sí, cómo no, mijito, aquí lo necesita.
1: Ay, pues el escándalo está pronto, hija. No, sí, bárbaro, el escándalo. No,
0: que dijo, hacer, mire, mi... don Emeterio, yo hice con usted un contrato de arrendamiento de un local en 500 pesos.
1: Exactamente, le dijo la guambita.
0: Y usted no me canceló sino el 50%. Pero bueno. Le dije, sí, cómo no, estamos de acuerdo, pero es que el local está muy mal situado. Muy sucio y muy grande. Me dijo, lo de mal situado, usted fue el que lo escogió. Lo de sucio, usted fue el que lo empujó. Y lo de que muy grande, yo no tengo la culpa de que sus muebles sean tan pequeños. ¿Por qué no cogió el de al lado?
1: Pues sí. Ay, es que usted verdaderamente, compadre, sí es el que se pega sus voladitas.
0: Ay, yo me ha tocado sufrir mucho en la vida, compadre Felipe.
1: No se queje tanto, compadre, que es que usted es muy quejón.
0: Es que la vieja, pues a veces le ha dado a uno rabia.
1: Ay, bueno.
0: Un día pasado llegué a la madrugada.
1: Siempre trasnochando.
0: Y la vieja dijo, apenas llegué, dijo la vieja, ¿qué horas son?
1: Ah, ella se despertó, claro. Y a ver,
0: dije, las 11, mijita.
1: Ah, pero llegó temprano.
0: Las 11, ¿no? Era ya la madrugada.
1: Ah, era la madrugada.
0: Dije, son las 11. Y miró el reloj, la vieja dijo, 6:05.
1: Ah, caramba.
0: Dije, pues por eso, 6:05 son 11.
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0: siguiente pieza musical es una interpretación del maestro araucano Valentino Caroprés en el Joropo al Parque 2024, organizado por el Instituto Distrital de las Artes en Bogotá.
1: Un poeta enamorado le escribió una poesía a una llanera. Me he inspirado en ese poema que ha escrito para componer esta canción que van a escuchar, titulada Amor a una llanera.

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0: es un canto de vela. Ese es un canto que se le explica al turista que antiguamente pues no había corral y la gente pues llevando esos ganados de lo menos de Arauca a Villavicencio que duraban 40, 45 días, se tenía que uno quedar con el ganado, la mitad de los peones, los obreros se quedaban con el ganado y la mitad se iba a dormir. Entonces los que quedaban velando o cuidando el ganado, porque se trabajaba mucho lo que era el novillo es muy brioso, muy avispado, el novillo es muy altanero, cualquier cosita que escuchara bulla se espantaba, entonces si no había corral era peor, y si había corral pues también se llevaba los corrales en el pecho. Todo eso, que el novillo era muy brioso. Y entonces la gente, la mitad de los peones, se quedaban velando, cuidando el ganado ahí fuera del corral o fuera en pleno sabana. Entonces ya había una forma de cómo hacerlo. Ese era más suavecito todavía porque no era para espantar los animales, el ganado. Entonces era, por lo menos era... Aquí estoy hasta medianoche, en mi caballito cuidando a mi ganado que no se vaya, para mañana coger camino hasta cuándo. Y si no, también le sonaban, era también sonar el mandador o el chaparro sobre la cabeza de la silla. Y así el animal sabía que había gente y que estaba todo cuidándolos, y ellos podían escuchar porque era alrededor del ganado. Le digo, si había corral, todo eso se le explica al visitante, al turista, para que ellos vieran cómo era el llano y cómo debe ser el llano todavía para no perder nuestras tradiciones. Ese es el canto de vela que se le dice a los visitantes.
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Este sonido corresponde al canto del ave Gavilán Cangrejero Colorado y hace parte del proyecto A Ritmo de Pájaros de la Fundación Corocoras. 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

0: Sino ya está en marcha y hoy queremos contarles cómo se vivió su jornada inaugural.
1: Así es, Kleider, con 1026 participantes, 84 equipos y la representación de 29 veredas, comenzó este campeonato liderado por el Comité de Juntas Juncali, a través de su Comité de Deportes, con el apoyo de Sierracol Energy, Ecopetrol y la Fundación El Alcaraván. La inauguración se realizó en la cancha de la vereda Nubesá, donde los equipos desfilaron y celebraron el comienzo de esta nueva temporada deportiva.
2: Una jornada que reunió a jugadores, familias y líderes comunitarios. Durante la apertura, Amaury Rueda, presidente de Juncali, destacó el valor de este torneo como un espacio para compartir, disfrutar en familia y seguir fortaleciendo la integración entre las veredas. Escuchemos su mensaje.
3: Para nosotros es satisfactorio hoy mirar esta multitud de gente, estos deportistas que hoy se dan cita acá para integrarse, para estar en familia, para comenzar este torneo que es de ustedes, que es para ustedes, que toca hacerlo propio de cada una de las veredas para que año a año se vaya haciendo mejor. De parte del Comité Juncali y de todas las juntas, agradecerles a todas las personas que se vincularon y que esto sea para ustedes. Y que lo disfruten en familia, en sano esparcimiento. El deporte es para eso, para vivir en paz y para mejorar.
0: Esta edición reúne a diferentes generaciones alrededor del fútbol, con participación en las categorías infantil mixto, libre femenino, libre masculino y veteranos. Una muestra de cómo el deporte abre espacios para el encuentro, la sana competencia y el bienestar. En nuestros micrófonos también tenemos a Estefanía Heredia, profesional de apoyo e implementación de programas y proyectos sociales de la Fundación El Alcaraván, quien compartió un saludo con los participantes.
4: Hoy, en nombre de la Fundación El Alcaraván, que es la fundación de Sierracol Energy y Ecopetrol, queremos darles las gracias a los 1026 participantes, gracias por su compromiso, por su dedicación, a Juncali también por toda la cooperación y el compromiso para que hoy podamos estar todos y todas acá reunidos y bueno, vamos a disfrutar de esta fiesta deportiva y muchas gracias a todos.
2: Y después de esta jornada inaugural, el balón empieza a rodar. Los encuentros se desarrollarán cada fin de semana en 5 sedes deportivas: Las Veredas, La Pica, Mata Oscura, La Yuca, Angelitos y Caño Arenas, donde los 84 equipos seguirán encontrándose alrededor de una misma pasión.
1: Una nueva edición del torneo Vecinos que comienza gracias al liderazgo y compromiso de las organizaciones comunitarias y que cuenta con el apoyo de Sierracol Energy, Ecopetrol y la Fundación El Alcaraván para seguir promoviendo espacios de integración, recreación y bienestar en el territorio. Desde Vecinos seguiremos compartiendo las historias que nos dejará este campeonato. Gracias por acompañarnos y que tengan un feliz día.

paisanos. Hola, buenos días. Qué gusto saludarlos en una nueva emisión de Vecinos. El fútbol vuelve a reunir a las veredas vecinas al campo Caño Limón alrededor de la integración, la recreación y el bienestar. Una nueva edición del torneo

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continuación, las notas del himno de la República de Colombia. Letra Rafael Núñez, música Oreste Síndici. Ejecutando el arpa magistralmente, el maestro Nelson Acevedo.

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0: amables oyentes de Meridiano 70, cordial saludo. Sean bienvenidos a la emisión central de Meridiano 70 Noticias. Aquí comienza el recorrido por los hechos más importantes del día. Arauca, Colombia y el mundo conectados en una sola emisión con el contexto de los hechos que marcan la agenda informativa. Gracias por estar con nosotros en los 1170 AM y en nuestras plataformas digitales. Hoy es martes 25 de agosto del 2026 y todo un equipo está listo para llevarles a ustedes estas informaciones. En la dirección, Carlos Alberto Jaimes Castro, en la producción Alberto Cadena, en transmisores Ramón Gámez y en la presentación de las informaciones Carlos Chía. Estos son los titulares.
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0: El brigadier general Samuel Salinas Valencia dejará la comandancia de la 18ª Brigada en Arauca. El oficial asumirá la 3ª División del Ejército con jurisdicción en Valle del Cauca, Cauca y Nariño. Los movimientos también modifican las comandancias de otras divisiones del país. Cerca de 110 estudiantes del Liceo Tame reclaman la construcción de aulas en la granja vocacional. Los jóvenes de décimo y undécimo de la modalidad agropecuaria reportan falta de espacio, pupitres, tecnología y una cafetería adecuada. La comunidad educativa continúa esperando una respuesta sobre el proyecto. El alcalde Juan Cuenza anunció la suspensión de los eventos de coleo en la manga Chapín Bello de Arauca. La decisión fue adoptada después de riñas y desórdenes registrados durante las últimas jornadas. El mandatario responsabilizó a participantes, espectadores, organizadores y clubes por la pérdida de disciplina. La gobernación de Arauca destinó 3.400 millones de pesos para el acceso y la protección del puente sobre el río Tame. Los recursos serán transferidos al municipio de Tame para atender la erosión y los efectos de la dinámica del río. La intervención combinará las obras con aportes técnicos y maquinaria local. Mujeres y familias de la vereda Caracol presentaron productos agrícolas y emprendimientos en la jornada Sembrando Oportunidades. El proceso de Save the Children Colombia y la Iglesia de Jesucristo de los Santos de los Últimos Días fortalece biohuertos, seguridad alimentaria y medios de vida. Tres participantes contaron los aprendizajes, resultados y necesidades de comercialización de la comunidad. Colombia registra 58 casos confirmados y 27 muertes por fiebre amarilla durante el 2026. Tolima concentra el 95% de los contagios y el Instituto Nacional de Salud también vigila los casos en primates. Meta y Cundinamarca reportan circulación de la enfermedad. Human Rights Watch advirtió sobre el uso de redes sociales para reclutar niños, niñas y adolescentes en Colombia. El informe identifica ofertas de dinero, motocicletas, armas y bienes difundidas a través de TikTok y Facebook. Arauca aparece entre los departamentos con mayor presencia de esta problemática. 9 incendios forestales permanecían activos mientras la temporada seca coincide con una señal del fenómeno del Niño todavía en desarrollo. Un especialista aclaró que las conflagraciones actuales no pueden atribuirse directamente a este fenómeno climático, pues su posible fortalecimiento podría aumentar la sequedad y el riesgo de incendios hacia finales de 2026. El número de personas fallecidas por el terremoto del 10 de agosto subió a 329. La ONGD también reportó 4.592 personas heridas y 234 desaparecidas, pues la emergencia alcanza 16 departamentos y 494 municipios. El gobierno anunció un subsidio mensual de 1.050.000 pesos durante 3 meses para familias de Buenaventura que perdieron su vivienda. El terremoto dejó 11 muertos, 476 heridos y más de 5.000 afectados en el distrito. Juan Manuel Muñoz fue designado gerente de la reconstrucción del Valle del Cauca. El presidente Abelardo de la Espriella publicó su primera declaración de renta como jefe de Estado. El documento reporta un patrimonio líquido de 10.493 millones de pesos y pasivos por 102 millones en 2024. También fue divulgada su declaración de conflicto de interés del año gravable 2025. El presidente Abelardo de la Espriella informó que existen indicios de incendios provocados deliberadamente en Tolima. Reportes oficiales señalan a hombres en motocicleta que habrían iniciado fuego en Suárez, Coello y San Luis. El gobierno ordenó reforzar la fuerza pública y solicitar apoyo especializado a Chile y Estados Unidos. Un informe del Observatorio Cubano de Derechos Humanos señala que 8 de cada 10 encuestados omitieron alguna comida por falta de dinero o alimentos. El estudio estima que el 94% vive en pobreza extrema y el 95% desaprueba la gestión económica y social del gobierno. El 77% reclama cambios políticos y económicos. Sobre estas y otras informaciones estaremos ampliando más detalles en esta jornada informativa.
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0: Continuamos en Meridiano 70 Noticias. Gracias por mantenerse en sintonía a través de los 1170M, nuestro portal meridiano70.co y la señal en vivo a través de Facebook. Seguimos con el desarrollo de las informaciones de Arauca, Colombia y el mundo. Les contamos al inicio de esta jornada de noticias porque los cambios definidos en los principales mandos del ejército trasladarán al brigadier general Samuel Salinas Valencia desde Arauca hacia el suroccidente del país. El oficial pasará de la 18ª Brigada al comando de la 3ª División. Salinas Valencia dirigía una de las unidades con mayor responsabilidad operacional en Arauca. La Brigada 18 participa en las operaciones terrestres frente a los grupos armados ilegales y en la protección de comunidades e infraestructura estratégica del departamento. Su nueva jurisdicción comprenderá Valle del Cauca, Cauca y Nariño. El ascenso en responsabilidad ocurre dentro de la reorganización militar iniciada por el gobierno del presidente Abelardo de la Espriella. La 8ª División, con sede en Yopal y jurisdicción sobre Arauca, Casanare, Guainía, Vichada y algunos sectores de Boyacá, continuará bajo el mando del brigadier general Gerardo Ortiz Ramírez, ratificado en el cargo. Otro movimiento lleva al brigadier general George William Cotúa Muñoz desde la 4ª División hacia la División de Asalto Aéreo. En la 4ª División asumirá el brigadier general Mario Giovanni Contreras Guineme, actual comandante de la Fuerza de Tarea Omega, con responsabilidad sobre Meta, Guaviare y Vaupés. La primera división quedará al mando del brigadier general José Benjamín Perdomo y la segunda será dirigida por el brigadier general César Augusto Martínez Páez. El brigadier general Juan Oduber Rendón Pérez asumirá la quinta y el brigadier general John Ricardo Guzmán la sexta. En la 7ª división continuará el brigadier general Eduardo Alberto Arias Rojas. Los relevos redistribuyen los mandos territoriales mientras la Brigada 18 prepara el cambio de comandante en Arauca. Es información que se encuentra en desarrollo y pues es la salida del brigadier general Samuel Salinas Valencia, que pues estaba a cargo de la 18ª Brigada de esto, pues es la Brigada 18 y donde también estaba a cargo. Más informaciones en Meridiano 70 Noticias, porque la comunidad estudiantil del Liceo Tame volvió a reclamar la construcción de espacios para los jóvenes que reciben formación agropecuaria en la granja vocacional de la institución. La solicitud reúne a cerca de 110 estudiantes de los grados décimo y undécimo. Los alumnos aseguran que las condiciones actuales limitan el desarrollo de las actividades académicas y prácticas previstas dentro de esta modalidad. Entre las dificultades señaladas aparecen la falta de espacio y la disponibilidad insuficiente de pupitres. También reclaman dotación tecnológica para complementar los contenidos impartidos durante el proceso formativo. Los estudiantes mencionaron además la ausencia de una cafetería adecuada. Esta carencia afecta las condiciones de permanencia durante la jornada en un lugar donde se cursan sus actividades escolares. Abro comillas, queremos estudiar en condiciones dignas, cierro comillas. Es el mensaje con el que los jóvenes resumen su petición. El reclamo busca que se concrete el proyecto de aulas planteado para la granja vocacional. La modalidad agropecuaria combina formación académica con prácticas relacionadas con el entorno productivo de Tame. Por esta razón, los espacios solicitados deben responder tanto a las clases como a las actividades propias del programa. Mientras continúa la solicitud, los estudiantes siguen asistiendo a la granja bajo las condiciones denunciadas. La comunidad educativa espera una respuesta concreta sobre la construcción y dotación de las aulas. Más informaciones en Meridiano 70 Noticias, y esto pues corresponde a los eventos de Coleo, porque quedaron suspendidos en La Manga, Chapín Bello, por decisión del alcalde de Arauca, Juan Alfredo Cuenza Ramos, después de los enfrentamientos y hechos de indisciplina registrados durante las jornadas recientes. El mandatario comunicó la determinación a través de sus redes sociales. Allí cuestionó el comportamiento de algunos coleadores, espectadores, organizadores y clubes vinculados con los eventos realizados en este escenario. Cuenza afirmó que, abro comillas, no volverán a hacer coleos, cierro comillas, en la manga Chapín Bello, y calificó lo ocurrido durante las últimas actividades como una, abro comillas, vergüenza total, cierro comillas. Pues escuchemos las declaraciones que ha brindado el alcalde del municipio de Arauca, Juan Cuenza, frente a esta decisión que ha tomado la administración municipal. Escuchemos.
1: Definitivamente, el coleo hoy en nuestro territorio se está convirtiendo en una vergüenza. Hoy quiero referirme frente a la penosa y vergonzosa situación que viene ocurriendo en nuestra manga de coleo Chapín Bello. Por eso, como alcalde del municipio de Arauca y primera autoridad, he tomado la decisión de no volver a permitir coleos en la manga Chapín Bello. No podemos seguir permitiendo que un escenario que es para el encuentro familiar, para llevar nuestras familias, para ir acompañados de nuestros niños, se está convirtiendo en un ring de boxeo. Los últimos 3 encuentros deportivos de coleo en el municipio de Arauca se han convertido en unos ring de boxeo, donde han peleado mujeres, donde han peleado menores de edad y donde incluso el sábado anterior pelearon coleadores de un club de coleo del municipio de Tame. Es una vergüenza lo que viene ocurriendo. Esta no es la manera. Esta no es la manera de despedir nosotros lo más bonito que tiene el llano y lo que nos hace sentir tan orgulloso a los llaneros, que es el coleo. El deporte por el que hemos defendido y hemos peleado por su prohibición, que es el próximo año. ¿Quién está conllevando al cierre de esto? Las mismas comunidades, los mismos coleadores, los mismos organizadores. Lamentablemente, el coleo en Colombia y en Arauca se convirtió en un negocio lucrativo, que es para venderle la entrada a los que venden los productos, venderle la entrada a los que van a ver el coleo, de ganar sumas muy grandes de dinero, pero no se preocupan por brindar seguridad. Allá no tiene que estar la policía, allá tienen que encargarse de la seguridad, es los organizadores del coleo. El sábado, antes de que iniciara el coleo, hablé con el organizador del coleo y fui muy claro y contundente. Si se presenta una sola pelea, no volveré a prestar la manga Chapín Bello para más coleo. Prestaremos para hacer team penning o deportes que integren la familia y que no se presenten esos actos bochornosos. Pero qué lamentable y qué triste ver a los narradores de coleo metidos en la pelea, ver al organizador del coleo metido en la pelea, ver coleadores de la Selección Colombia metidos en la pelea, no apartando la pelea, sino haciéndole el círculo como una gallera a los que estaban peleando. Esto está desencadenando problemas gravísimos. El mismo sábado, en horas de la madrugada, para amanecer el domingo, tuvimos una muerte por riña en el municipio de Arauca. Personas que estaban consumiendo licor y que estaban disfrutando del coleo terminaron en un lugar, en un amanecedero, y se presentó una muerte violenta en nuestro municipio porque con una piedra le pegaron en la cabeza a un joven y esto le produjo la muerte. Por eso tomo esta decisión. Y mi pregunta es, ¿dónde están los defensores de coleo? ¿Cuántos se han pronunciado por las riñas y por las situaciones? ¿Dónde están los clubes de coleo? ¿Cuántos se han pronunciado? ¿Dónde está el comité de coleo departamental y nacional que se haya pronunciado o que haya una investigación? Uno de los muchachos que estaba generando la pelea y la riña es tameño, es de un club de coleo. ¿Ya lo sancionaron? Definitivamente, el coleo hoy en nuestro territorio se está convirtiendo en una vergüenza. Y como alcalde de Arauca Capital, estoy dispuesto a asumir toda la responsabilidad. Pero mi decisión es que no permito más coleos en Arauca Capital, solamente el coleo de las fiestas de Arauca, porque lo organiza la administración municipal y lo vamos a hacer para demostrarles cómo se hace un coleo, sin cobrar la entrada, sin cobrarle a los vendedores y finalmente sin que se presente una sola riña dentro de la manga de coleo. Cultura es ir a disfrutar el coleo con nuestra familia, recordar lo bonito de nuestro llano, no ir a ver un poco de borrachos peleándose, hombres y mujeres dándose coñazos dentro de una manga de coleo.
0: El alcalde sostuvo que las riñas y los desórdenes no representan los valores asociados con la cultura llanera. En su declaración aseguró que esas conductas no pueden convertirse en el referente transmitido a las nuevas generaciones. Según Cuenza, el problema no está en el coleo como expresión deportiva y cultural, sino en las actuaciones que rodearon los eventos. Abro comillas, lo bonito del coleo lo están matando los mismos coleadores, espectadores, organizadores y los mismos clubes. Perdieron la disciplina y el orden, cierro comillas. comillas, fue lo que expresó. Y por su parte, la Liga de Coleo de Arauca ha respondido, pues, de acuerdo a esta decisión que ha tomado el alcalde de Arauca, Juan Cuenza. Y esto, donde menciona la Liga Departamental de Coleo de Arauca, que se pronunció este lunes frente a las recientes declaraciones del alcalde de Arauca y rechazó que los hechos de intolerancia registrados durante un evento realizado a fin de semana sean utilizados para cuestionar de manera general al deporte del coleo y a quienes hacen parte de esta actividad. Pues el pronunciamiento se conoce después de que el mandatario municipal anunciara que la manga de coleo Chapín Bello no volverá a ser facilitada para eventos organizados por particulares y que en adelante el escenario sería utilizado únicamente para actividades promovidas por la administración municipal. La decisión surgió luego de las riñas y enfrentamientos protagonizados por algunos asistentes durante una actividad privada realizada en ese escenario. En su comunicado, la Liga sostiene que las conductas individuales registradas durante el evento no representan al conjunto de deportistas, aficionados, familias y organizaciones vinculadas al coleo. Abro comillas, un hecho particular no puede convertirse en una condena contra todo el deporte del coleo, cierro comillas. La organización aseguró que las riñas y hechos de intolerancia pueden presentarse en diferentes escenarios deportivos, culturales o recreativos y considero que no resulta responsable atribuir al coleo las actuaciones individuales de algunas personas. Abro comillas, el deporte del coleo no es sinónimo de violencia, cierro comillas. Pues la Liga también cuestionó que a partir de lo sucedido se adopten decisiones que puedan afectar a toda la comunidad vinculada a esta tradición y pidió que el debate se dé con criterios técnicos, jurídicos e institucionales. En uno de los apartes más fuertes del documento de organización señala, abro comillas, el afán mediático no puede arrastrar la imagen del deporte del coleo, cierro comillas. Asimismo, hizo un llamado directo al alcalde para que además de cuestionar los hechos ocurridos, ejerza su responsabilidad como primera autoridad del municipio en materia de seguridad y convivencia. Abro comillas, el camino no es señalar al deporte del coleo, el camino es ejercer la autoridad, el camino no es estigmatizar una tradición, el camino es garantizar la seguridad, cierro comillas. Pues la Liga manifestó que está dispuesta a trabajar conjuntamente con la Alcaldía de Arauca, la Gobernación, la Fuerza Pública y demás autoridades para fortalecer los protocolos de seguridad, prevención, convivencia, control de acceso y comportamiento de los asistentes en futuros eventos. Sin embargo, insistió en que la seguridad debe entenderse como una responsabilidad compartida y que los problemas presentados durante una actividad específica no deberían conducir a restringir de manera general el uso de un escenario destinado históricamente a la práctica del coleo. Pues el comunicado también cuestiona declaraciones relacionadas con el futuro de esta disciplina y advierte que no puede darse por terminado el deporte del coleo a partir de afirmaciones públicas mientras no exista claridad jurídica sobre los alcances y efectos de las decisiones que actualmente se encuentran en discusión. Finalmente, la Liga Departamental de Coleo hizo un llamado al alcalde de Arauca a superar la confrontación pública y asumir, según señala el documento, un liderazgo institucional en defensa de la cultura y las tradiciones del departamento. Abro comillas, el coleo no pertenece a una administración de turno, el coleo pertenece a la historia y a la identidad del pueblo llanero, cierro comillas, es parte de lo que menciona este documento de LIDECOLA, la Liga Departamental de Coleo de Arauca, en donde el pronunciamiento concluye reiterando el compromiso de la organización con la institucionalidad, la seguridad, la convivencia, el bienestar animal y el fortalecimiento de esta tradición. Pues esta suspensión rige para los eventos que se desarrollan en este escenario municipal. La decisión busca impedir que las riñas y los actos de intolerancia continúen durante las jornadas de coleo y pues es una información que también se encuentra en desarrollo de acuerdo a las diferentes reacciones pues, que avanzan en las últimas horas. Vamos a una pausa comercial y regresamos con más informaciones en Meridiano 70 Noticias.
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0: Más informaciones en Meridiano 70 Noticias, porque la gobernación de Arauca destinó 3.400 millones al municipio de Tame para recuperar el acceso al puente sobre el río y ejecutar obras de protección frente a la erosión y las crecientes. La dinámica del río ha afectado las zonas cercanas a la estructura y ha deteriorado los puntos que permiten llegar al puente. En el sector ya se desarrollan trabajos para restablecer el paso y atender las áreas expuestas al desgaste de las orillas. Durante una inspección realizada con la participación del alcalde de Tame, Miguel Ángel Bastos, fueron revisadas las condiciones del acceso y las zonas expuestas a la erosión. La intervención no se limitará a recuperar la vía, pues también contempla obras que reduzcan el impacto de nuevas crecientes sobre el puente y la estabilidad del corredor. A los recursos de la gobernación de Arauca se sumarán la capacidad técnica y la maquinaria de la alcaldía de Tame. Estos equipos participan en las labores adelantadas sobre el acceso y la atención de las afectaciones ocasionadas por el comportamiento del río. El puente sostiene la movilidad de comunidades y el transporte de bienes y productos entre Tame, Puerto Rondón y otros sectores de la región. Las dificultades en el acceso afectan los desplazamientos cotidianos y la circulación de carga por este corredor. Los trabajos deberán atender de manera simultánea la recuperación del paso y la protección de la infraestructura, debido a que una nueva creciente podría volver a comprometer las zonas intervenidas. Más informaciones en Meridiano 70 Noticias, porque mujeres de la vereda El Caracol, sus familias y líderes comunitarios participaron en la jornada de integración socioeconómica Sembrando Oportunidades, Niñas, Niños y Mujeres que Lideran el Cambio, cierro comillas. El encuentro permitió exhibir alimentos y otros productos elaborados en la zona. La actividad hace parte de un proceso de Save the Children Colombia y la Iglesia de Jesucristo de los Santos de los Últimos Días. El trabajo está orientado a fortalecer la seguridad alimentaria y los medios de vida mediante biohuertos familiares y capacidades productivas. Pues escuchemos una entrevista exclusiva con Meridiano 70 a Mari Piñero. Ella es participante del proyecto Sembrando Oportunidades, que ha brindado su testimonio sobre un resultado y cómo le fue en este proceso. Escuchemos.
8: Bueno, la experiencia con el proyecto me ha ido muy bien. Gracias a Dios me ha ido muy bien. También he aprendido muchas cosas que, por cierto, no las sabía. No sabía cómo trabajar con la tierra, tampoco sabía cómo combatir las plagas que le salen a las plantas. Tampoco sabía qué materiales se le pueden usar a las plantas cuando le salen las plagas y qué tipo de plagas, con qué se pueden tratar a las plagas. ¿Cuándo se le a cada planta qué se le puede echar para las plagas? También ellos nos han facilitado unas herramientas cómo trabajar con la tierra y también nos han hecho saber qué tipo de terreno está apto para plantar y qué tipo de terreno no está apto para plantar. La huerta ahorita la tengo en un proceso de desinfectación porque primero se desinfecta y ahí toca esperar una semana para ahí sí ingresar la semilla. El producto que yo traje hoy para la comunidad Caracol, traje helado de yogur, también traje productos que se llaman Ideal. Son productos que vienen crema para peinar, crema para el cuerpo, jabón íntimo, son de marca Ideal. Gracias a Edel Chidre por la oportunidad que nos ha dado. También gracias a Edel Chidre por traer a las personas para visibilizar a Caracol, porque aquí hay personas que son emprendedoras, así como también yo, estamos emprendiendo cada día más.
0: También Pilar Reina describió una comunidad con artesanos, cocineros y productores de caña, yuca, plátano y cacao, además de su actividad ganadera. Y pues escuchemos el testimonio que ha brindado la representante de la Junta de Acción Comunal de la Vereda de Villanueva, Corregimiento El Caracol, que también acompañó esta actividad. Escuchemos.

especialmente darle las gracias, un agradecimiento inmenso a Save the Children porque ha hecho realidad en esta comunidad ese proyecto tan bonito que es Sembrando Oportunidades. Estamos viendo la posibilidad, ¿no?, de pedirles nuevamente que no nos olviden, que estén acá con nosotros, que esto ha generado muchas expectativas y veo mi comunidad, como bien lo han visto ustedes, muy contentos. Esto es como una demostración del potencial que tenemos en la vereda. Habemos personas, habemos artesanos, habemos cocineros, habemos, bueno, de todo, productores de caña, de yuca, de plátano, de cacao, ya tenemos. Espero que nos acompañen y que esta oportunidad que se nos dio hoy se vuelva a repetir más constante. Caracol es una vereda prácticamente ganadera, pero es muy productiva también. Ahorita estamos ya generando producción de cacao, que gracias a Dios ya tenemos varios cacaoteros, plataneros de caña, tenemos varios, ya tenemos como dos productores, asociaciones de caña. Darle hoy un agradecimiento inmenso en nombre de esta comunidad a Meridiano 70, que hace presencia, que va a ser el medio que nos va a hacer ver en todo el departamento, en el municipio, quizás en parte de Colombia, este potencial que hay acá. Gracias, Meridiano 70. No nos olviden y esperamos que vuelvan. Queremos hacer más constante esta actividad, ya con más pomposa, más que vengan de parte de la alcaldía, la gobernación y otras entidades. Pueden venir y pueden ver, comprarnos todos los productos que se dan en esta región tan hermosa como es Caracol Villanueva.

0: sabe de Children, que por favor nos generen otros espacios, que ya ellos conocen ese potencial que hay acá. Entonces, que nosotros podamos, que nos puedan volver a emprender. Gracias a ellos por permitir a llegar hasta acá, a esta vereda, que también es una vereda muy vulnerable. Somos víctimas de la violencia, somos personas que estamos un poco olvidados. Estamos un poco olvidados desde las entidades grandes. Mira, de pronto pudieron ver cómo está la vía. Hoy, gracias a Dios, no llovió, pero si no, no hubiera sido posible de pronto entrar hasta acá, hasta el colegio, donde se nos está brindando esta oportunidad, de esta ventana que se abre hoy al departamento y al municipio.
1: También conversamos con Priscila Morales, participante del proyecto Sembrando Oportunidades, que nos ha contado que le fue muy bien en sus ventas del producto que llevó a este encuentro de su finca, y pues también donde también la mayoría de participantes comercializó lo presentado. Ya ha participado en diferentes procesos junto a Save the Children, y esto pues cuenta que es una oportunidad que pues primero recibe y segundo también ha podido compartir con otros integrantes de su familia. Escuchemos sus declaraciones.

En esta feria le puedo decir que fue un éxito. Nosotros sacamos 15 productos de la finca, los cuales todos los 15 productos se vendieron. Y de verdad, para agradecerles mucho, estuvo muy bien la venta. La mayoría de todos los compañeros vendieron lo que trajeron hoy, a darles una demostración que en Caracol sí podemos salir adelante. Las madres somos privilegiadas para venir siempre a estar presente en todas las entidades que vienen, que no solamente aquí se vive, nos vivimos violencia, no, nosotros aquí también vivimos y producimos y somos un centro de producción del departamento de Arauca. Bueno, yo le voy a decir algo, con Children vamos nosotros para dos oportunidades, por lo menos yo, dos oportunidades, porque yo ya había estado con ellos en un proyecto hace más o menos unos 8 años, sembrando un sueño también, y me dieron mucha ayuda de semillas. Gracias a Dios que todavía hay semillas sembradas de esas. Y ahorita pues yo no participé, le di el turno a mi nuera para que participara y ella ha llevado todo y está sembrando sus semillas. Nosotros somos muy productores, lo que pasa es que a veces, como le digo, no tenemos el emprendimiento de todo salir al mercado a vender. Algunos lo hacemos, otros no lo hacen retentivamente, solo se vende aquí en el Caracol. Pero yo crío pollo, compro pescado, porque no soy productora de pescado, pero compro el pescado y a través de que compro, igualito lo saco a vender. Nosotros estamos invitándolos que ojalá todos los meses, los días 15, lográramos tener este mercado campesino aquí en el corregimiento del Caracol, porque es una temporada de que hay muchos productos para vender. Sí, la temporada más mala es en el verano, pero ahorita, gracias a Dios, podemos producir, porque yo estoy produciendo auyama para el departamento de Arauca y hace 4 días yo entrego 10 toneladas de auyama en el departamento de Arauca en las plazas de mercado. Bueno, también agradecerle a Children por esta oportunidad que hoy les deja a las familias una semillita para que siembren y no solo sea Caracol, que sean todas las veredas que las visiten, el sector rural, sea muy protegido en esto, porque la verdad tenemos que las madres empezar a sembrar y tener algo en la casa, ¿sí? Que no solamente sea que lo compremos, que lo produzcamos y sin ningún químico nosotros los tengamos para que sea un bien para la salud de nosotros mismos. Nosotros agradeciéndole inmensamente a todo el Centro Periodístico de Meridiano 70 y de otras emisoras que a veces se presentan también aquí, pero principalmente Meridiano 70. ¿Por qué? Porque siempre ha estado pendiente de nosotros los caracoleños. Si hemos tenido dificultades, siempre ellos están aquí para servirnos, para atender, para llevar el mensaje. Qué importante es eso, que hoy en día tengan que Caracol, ojalá pudiera abrir un centro de acopio de la publicidad aquí en Caracol y tengan una emisora para que Caracol siga adelante.

0: Es parte de este resultado, se conocen todas esas capacidades productivas, también hay necesidades concretas para la comercialización, el acceso vial y también estos espacios de venta fue lo que también se pudo conocer durante estas conversaciones y también la experiencia de este encuentro comunitario, sembrando oportunidades, y también es un resultado de este proyecto que ha adelantado Save the Children con mujeres participantes allí, pues también en el sector rural y también impacta el sector urbano. Pues los participantes plantearon la posibilidad de que también se siga generando pues centros de acopio, también la producción familiar de alimentos sin químicos para el consumo de los hogares, y pues en ese testimonio pues también invitan a poder apoyar al mercado campesino y también a los productos que, bueno, también en Meridiano 70 hemos visibilizado estos diferentes procesos y emprendimientos que formaron parte de este encuentro allí en la vereda El Caracol. A continuación en Meridiano 70 Noticias presentamos Pulso Orinoquía, informaciones que avanzan en la región de los Llanos Orientales de Colombia. Escuchemos.
1: Meridiano 70 Noticias presenta Pulso Orinoquía, el recorrido informativo por Meta, Casanare, Vichada, Guaviare y Guainía. En esta edición conoceremos las medidas de seguridad adoptadas en un colegio de Villavicencio, las investigaciones por un ataque con granada en Yopal y la emergencia que afecta a más de 800 familias en Miraflores.

0: Padres de familia. La intervención hace parte de la estrategia Entornos Seguros y Protectores. La Policía Metropolitana mantiene presencia permanente en los alrededores del colegio, mientras unidades de infancia y adolescencia, gestores de convivencia y distintas dependencias de la alcaldía realizan recorridos y verificaciones en el sector. Las cuatro sedes de la institución continúan funcionando con normalidad. Vamos ahora a Yopal, donde las autoridades investigan el ataque con una granada de fragmentación contra una vivienda de tres pisos, en la calle 10A, con carrera 22. El artefacto fue lanzado hacia las 10 y 10 de la noche del domingo. La explosión rompió ventanas y causó otros daños materiales, sin personas heridas. De acuerdo con la información preliminar, los responsables se movilizaban en una motocicleta y escaparon después de lanzar la granada. Durante este lunes, también aparecieron grafitis alusivos a grupos armados en distintos sectores de la ciudad y las autoridades investigan si existe relación con el ataque. Terminamos en Miraflores, Guaviare, donde la alcaldía alista cerca de 40 toneladas de alimentos y elementos de aseo para atender a más de 800 familias afectadas por las inundaciones que golpean al municipio. Las ayudas serán trasladadas inicialmente hasta Calamar y de ahí continuarán por vía fluvial hacia las comunidades afectadas, debido a las dificultades de acceso terrestre. Entre los sectores golpeados están Barranquitas, Puerto Santander, Puerto Córdoba, La Guisa, Las Pavas y Las Palmas, además de varios resguardos indígenas. Esto fue Pulso Orinoquía, el recorrido regional de Meridiano 70 Noticias. 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
1: Vamos a una pausa comercial y regresamos con más informaciones en Meridiano 70 Noticias.
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0: Porque el Instituto Nacional de Salud reportó 1.113 casos probables de fiebre amarilla durante el 2026. De ese total, 58 fueron confirmados por laboratorio y presentaron inicio de síntomas entre el 4 de enero y el 8 de agosto. Tolima concentra el 95% de los casos confirmados, mientras Cundinamarca representa el 3,44% y el Meta el 1,72%. En el país fueron notificados 28 fallecimientos, de los cuales 27 quedaron relacionados con la enfermedad, para una letalidad preliminar del 46,5%. Chaparral encabeza el registro municipal con 21 casos, seguido y con Cononzo con 8 y Cunday con 7. Ortega y Melgar tienen 5 cada uno, Carmen de Apicalá, Río Blanco y Purificación 2 y Suárez, Dolores y Planadas 1 por municipio. Fuera de Tolima, se confirmó un caso procedente de Villavicencio Meta y dos en Paratebueno, Cundinamarca. Entre el 11 y el 17 de agosto fue confirmado un nuevo caso humano procedente de este último municipio. La vigilancia incluye primates no humanos utilizados como señal de circulación del virus en el territorio. Durante el 2026 se confirmaron preliminarmente 29 casos y los hallazgos más recientes, validados el 5 de agosto, se ubicaron en zonas rurales de Purificación, Melgar e Icononso. En 2024, Colombia confirmó 23 casos y 13 fallecimientos, con una letalidad del 56,5%. En 2025 fueron registrados 125 casos procedentes del país, 3 del exterior y 46 muertes, con una letalidad del 36,8%. El acumulado entre 2024 y 2026 alcanza 206 casos nacionales en Tolima, Meta, Cundinamarca, Putumayo, Caquetá, Nariño, Vaupés, Caldas, Cauca, Huila y Guaviare. A ellos se suman 3 casos procedentes de Venezuela. Durante esos 3 años fueron confirmados 86 muertes asociadas con fiebre amarilla y 6 fallecimientos quedaron excluidos al establecerse otra causa. La letalidad acumulada se ubica en 41,7%, mientras continúan los procesos de análisis y clasificación epidemiológica. Más informaciones en Meridiano 70 Noticias, porque Human Rights Watch documentó nuevas modalidades utilizadas por grupos armados y estructuras criminales para contactar y atraer menores de edad en Colombia. Las redes sociales aparecen como uno de los canales empleados para establecer dichos acercamientos. El informe, abro comillas, pensé que nunca volvería a ver a mi mamá, cierro comillas, se elaboró con 184 entrevistas y con información de la Defensoría del Pueblo y la Fiscalía General de la Nación. Pues las investigaciones analizaron 72 perfiles y 41 publicaciones en TikTok y Facebook. Entre los ofrecimientos utilizados para atraer a niños y adolescentes aparecen dinero, motocicletas, armas y otros bienes. Algunas publicaciones muestran de manera favorable la pertenencia a estructuras armadas y modifican palabras con números, símbolos o emojis para evadir los sistemas de detección. El reclutamiento también ocurre fuera de internet. Human Rights Watch explicó y registró actividades comunitarias, torneos deportivos, acercamientos a entornos educativos utilizados para entrar en contacto con los menores y sus familias. La Defensoría contabilizó 1.481 víctimas entre el 2021 y 2025. La Fiscalía registró 3.909 casos en el mismo periodo y otros 74 durante el primer semestre de 2026. La organización aclaró que las cifras responden a metodologías y finalidades diferentes. Cauca, Norte de Santander, Antioquia, Nariño, Meta, Huila y Arauca figuran entre los departamentos con mayor presencia del problema. Cauca reúne el 54% de los casos analizados durante los últimos 5 años. El reporte menciona a disidencias de las antiguas FARC, el ELN y el Clan del Golfo. Los menores son utilizados en vigilancia, recopilación de información, actividades logísticas y mecanismos de control sobre las comunidades. Human Rights Watch señaló que en la última década cerca del 1% de las denuncias por reclutamiento forzado derivó en una investigación penal y aproximadamente el 0,2% terminó en condena. La organización pidió combinar seguridad y justicia con acciones de protección comunitaria. Meta y TikTok respondieron en sus sus políticas prohíben contenidos que promuevan violencia, actividades criminales o reclutamiento de menores. Meta informó que retiró cuentas señaladas dentro de la investigación. Más informaciones también en Meridiano 70 Noticias frente al balance de incendios en el país, porque el balance de la Unidad Nacional para la Gestión del Riesgo de Desastres registraba 9 incendios forestales activos con corte a las 5 de la tarde del 23 de agosto, en medio de la segunda temporada de menos lluvias del año. Tolima concentraba emergencias en Suárez, San Luis, Armero, Coello y Guamo. También se reportaban incendios en Pital, Huila y La Dorada Caldas. Pital, Huila y La Dorada Caldas, pues además de 2 conflagraciones que ya se encontraban controladas. Benjamín Quesada, climatólogo y decano de la Escuela de Ciencias de Ingeniería, Escuela de Ciencias e Ingeniería de la Universidad del Rosario, explicó que la presencia de fuego durante esa época no puede atribuirse directamente a El Niño. La región andina atraviesa normalmente una temporada seca a mitad de año. La situación actual combina esa reducción estacional de las lluvias con una señal del Niño que todavía se encuentra en desarrollo. El fenómeno puede disminuir las precipitaciones, elevar las temperaturas y aumentar la sequedad de la vegetación. Si El Niño continúa fortaleciéndose hacia finales de 2026 y comienzos de 2027, el déficit acumulado de lluvia podría secar más los suelos y la cobertura vegetal. Esa condición elevaría el riesgo durante la siguiente temporada seca. Tolima reúne además factores propios como valles cálidos, vegetación seca y actividades agrícolas que utilizan fuego. El especialista mencionó el control de quemas, el monitoreo, la capacidad de los cuerpos de bomberos y la gestión del agua entre las medidas de prevención. La UNGRD continúa verificando la evolución de las conflagraciones junto con autoridades territoriales y entidades del Sistema Nacional de Gestión del Riesgo de Desastres. A continuación, en Meridiano 70 Noticias presentamos Meridiano Centro Oriente, informaciones que avanzan en el centro del país. Escuchemos.
1: Meridiano 70 Noticias presenta Meridiano Centro Oriente, con lo más relevante de Norte de Santander, Santander y Boyacá. En esta edición conoceremos nuevos hechos de violencia y desplazamiento en el Catatumbo, el seguimiento de la Procuraduría a las granjas solares de Barranca Bermeja y el cierre del puente Pinzón en Boyacá. Empezamos en Norte de Santander, donde nuevos enfrentamientos entre el ELN y las disidencias del Frente 33 de las FARC, con uso de drones cargados de explosivos, volvieron a golpear al corregimiento de Campo 2 en Tibú durante la noche del domingo y la madrugada de este lunes. Los combates dejaron viviendas afectadas y obligaron a varias familias campesinas a desplazarse o a permanecer confinadas en sus territorios. Organizaciones de derechos humanos que hacen seguimiento a la región advierten que los ataques con drones se han vuelto una constante en el Catatumbo durante este año. Vamos ahora a Barranca Bermeja, Santander, donde la Procuraduría General de la Nación inició un seguimiento preventivo al proyecto de 4 granjas solares que se construye en el municipio, El Tiburón en la vía a Bucaramanga y Galias 1, 2 y 3 sobre la vía Yuma. El proyecto, contratado por cerca de 28 mil millones de pesos, está previsto para beneficiar a unas 3.200 familias con energía limpia. El ente de control revisará el cumplimiento de las normas, la coordinación entre las entidades involucradas y la protección ambiental, después de cuestionamientos por la falta de definición de los puntos de conexión necesarios para entregar la energía al sistema eléctrico. La Procuraduría aclaró que la actuación es preventiva y que hasta el momento no constituye una investigación disciplinaria. Terminamos en Soatá, Boyacá, donde comenzó el cierre total del puente Pinzón sobre el río Chicamocha, en la vía que comunica a Soatá con Boavita, mientras avanzan los trabajos de mantenimiento sobre la estructura. Durante el cierre solo estará habilitado un paso peatonal controlado. Para los vehículos, la Gobernación de Boyacá dispuso rutas alternas por municipios vecinos. Esto fue Meridiano Centro Oriente, información de Norte de Santander, Santander y Boyacá, en Meridiano 70 Noticias. 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
0: Ustedes están escuchando Meridiano 70 Noticias y brindamos informaciones que avanzan en Arauca, Colombia y el mundo. Les contamos más noticias porque la Unidad Nacional para la Gestión del Riesgo de Desastres actualizó el balance del terremoto de magnitud 7,4 ocurrido el 10 de agosto. El corte de las 6:30 de la mañana del lunes 24 registró 329 fallecidos, 4.592 heridos y 234 desaparecidos. Pues las operaciones desarrolladas después del sismo permitieron rescatar a 364 personas. La emergencia se extiende por 16 departamentos y 494 municipios, con 159.924 familias y 324.157 personas afectadas. El daño habitacional comprende 178.236 viviendas averiadas y 31.519 destruidas. El balance agrega 5.884 edificaciones con daños y 591 estructuras colapsadas. La infraestructura de servicios también presenta afectaciones en 378 centros de salud, 3.726 establecimientos educativos y 4.140 centros comunitarios. A esta relación se suman 435 vías con daños. La UNGRD contabilizó 115 acueductos, 70 puentes vehiculares, 15 puentes peatonales y 5 aeropuertos afectados. Estas averías condicionan la movilidad, el abastecimiento y la prestación de servicios en las zonas golpeadas. El reporte incluye 1.764 animales afectados y 2.847 rescatados. La atención de la emergencia mantiene operaciones para personas, infraestructura y animales en los municipios incluidos en el balance. Las medidas de recuperación avanzan junto con la atención humanitaria. El concierto benéfico Voces por la Vida recaudó 11.193 millones de pesos en Bogotá para apoyar a los damnificados. El presidente Abelardo del Espriella informó además que empresarios y representantes del sector financiero acordaron una tasa del 8% efectivo anual para créditos de vivienda destinados a personas afectadas por el terremoto. Y más informaciones en Meridiano 70 Noticias, y en ese mismo sentido, porque el presidente Abelardo del Espriella llegó a Buenaventura el lunes 24 de agosto después de visitar Quibdó y presentó un paquete de medidas para las familias afectadas por el terremoto. El anuncio principal corresponde a un subsidio mensual de 1.050.000 pesos durante 3 meses para las personas que perdieron su vivienda. La ayuda se dirige a hogares que quedaron sin residencia después del sismo. El balance entregado para Buenaventura registra 11 personas fallecidas, 476 heridas y más de 5.000 afectadas. Cerca de 9.200 viviendas resultaron averiadas y 954 quedaron destruidas. La emergencia también produjo daños en 5 centros de salud y dejó 35 establecimientos educativos que requieren intervención inmediata. La respuesta incluye alimentación, alojamiento, salud, seguridad y acompañamiento psicológico para las familias que todavía lo necesitan. La primera dama, Ana Lucía Pineda, informó que 889 toneladas de ayuda humanitaria fueron movilizadas hacia el Valle del Cauca. Los envíos forman parte de la atención desplegada durante las 2 semanas posteriores al terremoto. Escuchemos las declaraciones que ha brindado el presidente de Colombia, Abelardo de la Espriella.
2: Se entregarán durante 3 meses 1.050.000 para un total, por esos 3 meses, para cada familia de 3.150.000 pesos por familia. Aquí se notan las preferencias, ¿no? Es el subsidio más alto que hemos dado, ¿o no?
0: De la Espriella designó a Juan Manuel Muñoz como gerente de la reconstrucción del Valle del Cauca. Su responsabilidad estará concentrada en la coordinación de las medidas y proyectos para recuperar las zonas afectadas del departamento. Presentamos la actualidad internacional en Meridiano 70 Noticias.
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4: En esta edición conoceremos la decisión de Estados Unidos de retirar a Siria de su lista de países patrocinadores del terrorismo y el segmento de alto nivel de la Cumbre Mundial contra la Desertificación en Mongolia. Comenzamos en Siria, país que Estados Unidos retiró oficialmente este lunes de la lista de estados patrocinadores del terrorismo, una designación que se mantenía vigente desde 1979. El secretario de Estado, Marco Rubio, anunció que autorizó la revocación formal tras concluir el periodo obligatorio de 45 días de notificación al Congreso. La decisión, impulsada por el presidente Donald Trump, elimina uno de los principales obstáculos para que Siria atraiga inversión internacional y normalice sus relaciones económicas tras la caída del gobierno de Bashar al-Assad. En la lista solo permanecen ahora Cuba, Irán y Corea del Norte. Cambiamos de continente, hacia Mongolia, donde comenzó en Ulaanbaatar el segmento de alto nivel de la Convención de las Naciones Unidas de Lucha contra la Desertificación, que se desarrolla desde el 17 de agosto y reúne a representantes de los 197 países miembros de la Convención, junto con organismos internacionales, científicos y comunidades. Durante estos días se desarrollan diálogos ministeriales sobre financiación, restauración de tierras y preparación frente a las sequías. La cumbre, bajo el lema Restaurar la Tierra, Restaurar la Esperanza, se extenderá hasta el 28 de agosto. Así concluye Actualidad Internacional. 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
0: Más informaciones en Meridiano 70 Noticias, porque la crisis económica y social de Cuba llevó al 81% de los participantes en una encuesta a omitir alguna comida durante los 6 meses anteriores por falta de dinero, alimentos o ambas condiciones. Entre los mayores de 61 años, la proporción alcanza 9 de cada 10. Los datos pertenecen al noveno informe sobre el estado de los derechos sociales en Cuba, elaborado por el Observatorio Cubano de Derechos Humanos, con 1.318 entrevistas realizadas entre el 27 de junio y el 29 de julio en 15 provincias y 79 municipios. El 73% afirmó tener dificultades para adquirir bienes esenciales y otro 30% señaló que sus ingresos apenas cubren las necesidades básicas. La economía se contrajo 15% entre el 2020 y 2025. Y la CEPAL proyecta una caída adicional del 10,3% durante el 2026. El 68% de los hogares recibe menos de 20.000 pesos cubanos mensuales, cerca de $39. Entre los mayores de 60 años, el 47% vive en hogares con ingresos inferiores a 3.056 pesos, unos $6 y el equivalente a la pensión mínima oficial. Para estimar una pobreza extrema del 94%, el informe utilizó una línea de $1.90 diarios y una tasa de cambio de 510 pesos por dólar. Bajo esa modalidad o esa metodología, un hogar de 3 personas necesitaría $171 mensuales para superar el umbral. En vivienda, el 57% declaró ser propietario, el 21% vive en inseguridad habitacional, una de cada 4 residencias necesita reparaciones urgentes, el 7% está en riesgo de derrumbe y solamente el 18% se considera en buen estado. La infraestructura eléctrica recibió una valoración negativa del 95%, la recolección de basura del 87%, internet y telefonía del 86%, acueducto y alcantarillado del 84%, hospitales y centros de salud del 82% y carreteras del 80%. Los apagones han alcanzado 20 horas y este domingo dejaron sin servicio a 3/4 partes de la isla. Las termoeléctricas generan el 40% de la electricidad, los motores de diésel y fuel oil otro 40% y el gas y las fuentes renovables el 20% restante. La falta de mantenimiento, la baja inversión y las restricciones de combustible afectan el sistema, mientras cadenas como Meliá, Iberostar y Barceló reducen operaciones e Iberia mantiene suspendidos sus vuelos directos hasta junio de 2027. El 95% desaprueba la gestión económica y social del gobierno y el 84% cree que las 176 reformas aprobadas no mejorarán la situación. Un 77% pide cambios políticos y económicos mientras continúan contactos entre Washington y La Habana sin una negociación pública formal. Estados Unidos sancionó el 20 de agosto a 9 entidades estatales y el gobierno cubano atribuye parte de la crisis a la presión estadounidense.
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5: Meridiano 70 Noticias presenta Flash Deportivo. En esta edición les contamos por qué fue cancelada la tercera etapa de la Vuelta a España y lo que viene este martes para los corredores. La tercera etapa de la Vuelta a España, entre Gruisán y Font Romeu, fue cancelada este lunes después de que una fuerte granizada sorprendiera a los corredores a unos 15 kilómetros de la meta. La jornada, de 174 kilómetros, tenía una fuga de 6 corredores. Cuando la carrera se detuvo por seguridad, Mats Bensel era el último sobreviviente de esa fuga, y el italiano Lorenzo Fortunato acababa de saltar desde el pelotón principal para alcanzarlo, justo cuando empezó a granizar. La organización canceló la etapa de forma definitiva, sin ganador ni cambios en la clasificación general. Tadej Pogačar conserva la camiseta roja de líder, con 9 segundos de ventaja sobre Wout van Aert y 10 sobre Matthew Brennan. La carrera continúa este martes con una etapa que llevará al pelotón hasta Andorra la Vella, con 3 ascensos de primera categoría, la primera prueba de montaña importante para los aspirantes a la clasificación general. 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
0: Les contamos más detalles en materia deportiva porque la Dimayor trasladó a Palmira el partido de la séptima fecha de la Liga entre América de Cali y Junior de Barranquilla. La decisión se produjo después de que las autoridades de Bogotá negaran autorización para utilizar el campín. El encuentro se disputará el miércoles 26 de agosto a las 6:20 de la tarde en el Estadio Francisco Rivera Escobar. El alcalde de Palmira, Víctor Manuel Ramos Vergara, anunció que no se permitirá el ingreso de aficionados visitantes. El cambio también resolvió la sede del clásico entre América y Deportivo Cali por la primera fecha de los cuadrangulares de la Liga Femenina. El partido se jugará a las 3:30 de la tarde en el mismo estadio antes del compromiso masculino. América había solicitado jugar cuatro partidos como local en Bogotá porque las autoridades de Cali dieron prioridad a la atención de los damnificados por el terremoto. El estadio Pascual Guerrero no sufrió daños estructurales, pero permanece sin autorización para ser utilizado. Millonarios y Santa Fe habían avalado el uso del campín para los partidos contra Junior, Alianza Valledupar el 3 de septiembre y Deportivo Pasto el 14 del mismo mes. Pues también estaba previsto recibir a Deportivo Pereira el 9 de septiembre por los octavos de final de la Copa Betplay. La autorización fue negada después de los disturbios ocurridos entre barras de América y Santa Fe durante el partido del sábado. La invasión del terreno y las agresiones llevaron a la Comisión de Fútbol de Bogotá a cerrar la posibilidad de nuevos encuentros del equipo vallecaucano. La comisión disciplinaria de la Dimayor todavía debe resolver las sanciones para los clubes por el comportamiento de sus seguidores. Por ahora, el traslado a Palmira permite disputar los 2 partidos programados para el miércoles.
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0: La tasa representativa del mercado en Colombia para este martes 25 de agosto del 2026 es de 3.056 pesos con 51 centavos por dólar, frente a los 3.048 pesos con 12 centavos del lunes 24 de agosto. Esta cotización aumenta 8 pesos con 39 centavos, equivalente aproximadamente al 0,28%, pues el dólar presenta un leve repunte diario y el peso cede parte de la apreciación registrada el lunes. Sin embargo, la TRM permanece 6 pesos con 45 centavos por debajo de los 3.062 pesos con 96 centavos del viernes 21 de agosto, pues este valor es estable de acuerdo a esta cotización. Con esta información llegamos al final de esta emisión de Meridiano 70 Noticias. Gracias por acompañarnos en este recorrido por Arauca, Colombia y el mundo. 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Estaremos en el lugar de la noticia y estamos donde nadie más está. Que tengan ustedes un excelente martes, una gran jornada, y los dejamos con el mensaje de vida del padre Jim Martínez, la palabra de Dios para hoy. Feliz día para todos.
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6: Bienvenidos a este espacio Reflexionemos el Evangelio en Familia. Reciban un saludo fraterno, queridos hermanos. Hoy la palabra de Dios nos invita a revisar algo muy importante. Podemos preocuparnos tanto por cumplir detalles y normas y apariencias que terminamos olvidando lo verdaderamente esencial: la justicia, la misericordia y la fidelidad. Los invito para que iniciemos nuestra jornada en el nombre del Padre, del Hijo y del Espíritu Santo. Amén. Del Evangelio según San Mateo, capítulo 23, versículos del 23 al 26. En aquel tiempo Jesús dijo: ¡Ay de vosotros, escribas y fariseos hipócritas, que pagáis el diezmo de la menta y del anís y del comino, y descuidan lo más grave de la ley, la justicia y la misericordia y la fidelidad! Esto es lo que habían de practicar, aunque sin descuidar aquello. Guía ciego, que filtráis el mosquito y se tragáis el camello. ¡Ay de vosotros, escribas y fariseos hipócritas, que limpiáis por fuera la copa y el plato, mientras por dentro estáis rebosando de robo y desenfreno! Fariseos ciegos, limpia primero la copa por dentro y así quedará limpia también por fuera. Palabra del Señor. Gloria a ti, Señor Jesús. Queridos hermanos, Jesús dirige estas palabras muy fuertes a los escribas y fariseos porque cumplen minuciosamente aspectos pequeños de la ley, pero descuidan aquello que tiene mayor peso: la justicia, la misericordia y la fidelidad. Les advierte que no basta con limpiar el exterior, sino se limpia el interior. Y si el interior está lleno de aquello que hace tanto daño, Jesús está diciendo que los pequeños deberes no tengan importancia. El problema aparece cuando lo secundario ocupa el lugar de lo esencial. Hoy Jesús nos hace una pregunta que también nos toca a nosotros: ¿qué lugar ocupa la misericordia en nuestra manera de vivir la fe? Porque es muy fácil fijarnos en lo que el otro hizo mal. Podemos conocer las normas, señalar los errores, exigir comportamientos y hasta sentirnos como autoridad para juzgar. Pero Jesús recuerda que una fe verdadera no puede quedarse solamente en las apariencias. Los escribas y los fariseos estaban atentos a los detalles, pero habían perdido el centro. Y eso también puede pasarnos a nosotros. Podemos ser muy exigentes con los demás y muy comprensivos con nuestras propias fallas. Podemos reclamar justicia cuando somos nosotros los afectados, pero olvidar la misericordia cuando alguien necesita de nosotros. La primera lectura nos invita a permanecer firmes y no dejarnos confundir. Y el Salmo nos recuerda que el Señor gobierna con justicia. Por eso nuestra justicia cristiana no puede convertirse en dureza. Tiene que estar acompañada por la misericordia y la fidelidad. Hoy necesitamos mirar hacia adentro antes que mirar hacia afuera. Antes de preguntar qué está haciendo mal mi hermano, preguntarse cada uno de nosotros: ¿cómo estoy tratando yo a mi hermano? La misericordia no significa aprobarlo todo, significa aprender a corregir sin destruir, decir la verdad sin humillar, poner límites sin odiar y reconocer a todos necesitados de la paciencia de Dios. Jesús nos invita a limpiar primero el interior, porque cuando cambia el corazón, también cambia nuestra manera de hablar, de juzgar y de relacionarnos y de servir. Hoy hagamos algo concreto. Antes de emitir un juicio sobre alguien, detengámonos y preguntémonos ¿Qué necesita esa persona de nosotros? ¿Una crítica o una oportunidad para volver a empezar? Que el Señor hoy nos libre de una fe preocupada solamente por las apariencias y nos conceda una fe que nos ayude a nosotros a entender al otro y tratarlo con dignidad. Que Dios hoy nos bendiga y nos acompañe. Que Él nos conceda un corazón misericordioso en el que revisemos nuestro corazón. Porque esa gran preocupación de querer cambiar el mundo, de luchar por la justicia social, pero no somos capaces de relacionarnos en la familia, no somos capaces de llevarnos bien con los amigos. Somos luz por fuera, pero oscuridad por dentro. A veces me preocupa de tantos que hablan de la justicia social, que quieren cambiar el mundo con tantas ideologías, pero ¿cómo está su corazón? ¿Cómo está su relación personal en su hogar, en su familia, con su esposa, con sus hijos, con sus padres, con sus hermanos? Por eso, limpiemos por dentro para que se refleje por fuera lo que somos, hijos de Dios. Que la bendición de Dios nos acompañe, Padre, Hijo y Espíritu Santo. Amén.
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1: Muy, pero muy buenos días, mi gente linda de Arauca. Un saludo enorme para todos los jóvenes y para quienes nos escuchan desde diferentes rincones de Colombia. Qué alegría encontrarnos una vez más en Saberes Juveniles, un espacio de la Fundación Cultural Llano Adentro, en alianza con Meridiano 70, pensado para hablar de lo que nos interesa, nos mueve y también de esos temas que están dando de qué hablar. Recuerden nuestra cita todos los martes a las 7 de la mañana por la 1170 AM de Meridiano 70, aquí en Arauca. Y atención, porque venimos con todo, nuevos temas, historias, curiosidades, datos, tendencias, música y mucha información para conectarnos con las juventudes de Arauca y de toda Colombia. Hoy los acompaña Eliana Biesner, miembro de la Fundación Cultural Llano Adentro, con un equipo que hace posible este encuentro, así que un saludito especial a nuestra editora Daniela Ramírez. Así que ya saben, súbele al volumen también, ponte cómodo, cómoda, porque durante la próxima hora tenemos mucho para contar, descubrir y conversar. Así que arrancamos con toda la energía, esto es Saberes Juveniles.

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1: Bueno, ahora sí arrancamos oficialmente nuestro recorrido de hoy y ojo porque este programa viene con mucho ritmo. Hoy vamos a hablar de la evolución de Bad Bunny desde aquellos primeros temas que comenzaron a sonar en internet hasta convertirse en uno de los artistas puertorriqueños con mayor impacto internacional. Pero antes de meternos de lleno en ese viaje musical, hacemos nuestra primera parada en esta sección que nos encanta, Libros con Sabana. Y hoy les traemos una recomendación para quienes disfrutan de esas historias que te hacen sospechar de todo el mundo. Y cuando crees que finalmente entendiste lo que está pasando, ¡pum!, la historia te cambia completamente el panorama. Hablamos de La paciente silenciosa, del escritor Alex Michalitz. Esta novela llegó a las librerías en el año 2019. Y rápidamente se convirtió en uno de los thrillers psicológicos más comentados en los últimos años. Y aquí viene un dato muy interesante, fue la primera novela de este autor. ¿Pero quién es él? Bueno, pues es un escritor británico chipriota, nacido y criado en Chipre. Estudió literatura inglesa en Trinity College, Cambridge, y posteriormente se formó en escritura de guiones en el American Film Institute en Los Ángeles. Y es esa experiencia en el mundo del cine que se siente muchísimo cuando uno comienza a leer La paciente silenciosa. ¿Pero por qué? Porque tenemos capítulos cortos, pistas escondidas, cambios de perspectiva, información que aparece justo cuando tiene que aparecer, y una historia construida casi como si estuviéramos viendo una película de suspenso. Y atención con esto, oyentes. Es uno de esos libros en los que no conviene confiar demasiado en lo que creemos saber. Así es, porque cada página parece acercarnos a la verdad, pero también puede estar llevándonos exactamente hacia donde el autor quiere. Pero bueno, oyentes, entrando de una vez en la historia, porque es así. Desde las primeras páginas, La paciente silenciosa nos lanza una pregunta que prácticamente sostiene toda la novela, y es, ¿qué puede llevar a una persona a cometer un crimen y después no volver a pronunciar una sola palabra? Pues bien, nuestra protagonista es Alicia Berenson, una reconocida pintora que vive en Londres y que aparentemente lo tiene todo. Éxito, reconocimiento y una vida cómoda junto a su esposo Gabriel Berenson, un fotógrafo de moda. Pero una noche, todo cambia. Gabriel regresa a la casa y ocurre lo impensable. Alicia le dispara 5 veces. Sí, escucharon bien, 5 veces. Pero aquí comienza realmente el misterio, porque después del crimen, Alicia hace algo que desconcierta a investigadores, médicos, periodistas y a todo el país. Deja de hablar. No explica nunca qué ocurrió, no dice por qué lo hizo, no intenta justificar sus acciones, no se defiende, simplemente guarda silencio. Y claro, el caso explota en los medios, todo el mundo quiere saber qué pasó dentro de aquella casa. Y Alicia entonces se convierte en una figura misteriosa y paradójicamente, mientras permanece recluida, sus pinturas comienzan a ganar todavía mucho más valor. Finalmente es internada en The Grove, una institución psiquiátrica forense de alta seguridad, y es justamente allí donde aparece nuestro segundo personaje fundamental. Y les estoy hablando del personaje de Theo Faber. Theo es un psicoterapeuta forense que lleva años completamente fascinado por el caso de Alicia. y cuando consigue trabajar en el instituto, se propone un reto que nadie ha logrado, y es hacer que Alicia vuelva a hablar. Teo está convencido de que ese silencio esconde algo. Así que comienza a investigar, investiga su infancia, su familia, su matrimonio, sus amistades, sus traumas y todo aquello que ocurrió antes de la muerte de Gabriel. Pero mucho cuidado, oyentes, porque mientras Teo intenta meterse en la mente de Alicia, nosotros como lectores comenzamos a también entrar en la mente de Teo. Y es ahí donde conocemos su vida, empezamos a conocer sus relaciones, sus pensamientos y hasta sus obsesiones. Y ahí es donde el autor de la obra de este libro comienza a jugar con nosotros. Porque durante buena parte del libro creemos que estamos intentando resolver una sola pregunta, y es ¿por qué Alicia asesinó a Gabriel? Pero poco a poco aparece otra pregunta muchísimo más inquietante, y es ¿podemos confiar en la persona que nos está contando esta historia? No lo sabemos. Y hasta ahí es que llegamos, porque cualquier detalle adicional podría arruinarles uno de los mayores atractivos de esta novela. Entonces, oyentes y mis queridos jóvenes, atención, porque aquí viene uno de los detalles que hace que La paciente silenciosa sea mucho más que una historia de crimen y de suspenso. Bueno, pues resulta, tenemos que viajar varios siglos atrás. Sí, oyentes, hasta la antigua Grecia. Después del asesinato de Gabriel, Alicia realiza una pintura muy particular y la titula Alcestis. Bueno, pero ustedes se preguntarán, ¿qué es Alcestis? En la tragedia griega de Eurípides, Alcestis es una mujer que acepta morir en lugar de su esposo, Admeto. Y es aquí donde las cosas comienzan a ponerse mucho más interesantes. Y es porque el autor del libro nos introduce esta referencia por una razón interesante. Y sí, el mito funciona como una pista para aparecer en algunos de los grandes temas de la novela: el amor, el sacrificio, el abandono, la traición, el silencio y la muerte. Por eso, cuando Alicia deja de hablar, su silencio no significa simplemente no quiero contar lo que pasó. No. En esta novela, el silencio también habla. El silencio guarda información, esconde emociones y se convierte prácticamente en otro personaje de la historia. Pero bueno, esperen un momento, porque ahora sí viene una pregunta muy importante, oyentes, y es ¿cómo terminó este libro convirtiéndose en semejante fenómeno mundial? Sí, bueno, pues primero porque tiene una premisa irresistible y facilísima de contar, y es una mujer mata a su esposo y después nunca vuelve a hablar. Predecible, pero no tan predecible. Listo. Con una sola frase ya queremos saber qué pasó. Segundo, porque tiene capítulos ágiles, tiene misterio, psicología, secretos y pequeñas pistas que el autor va soltando de a poquitos. Y bueno, hay otra cosa, es un ingrediente fundamental, y es que el famoso giro de la historia, que es como lo que uno nunca se espera, pues bien, aquí no vamos a cometer el crimen de hacerles el spoiler, no, sino ese giro hizo que muchísimos, pero muchísimos lectores comenzaran a recomendar el libro prácticamente con una advertencia. No investigues demasiado, simplemente lee el libro. Y el boca a boca hizo lo suyo. Para dimensionar el fenómeno, la editorial se la

Oyentes, hacemos una pequeña aclaración desde Saberes Juveniles, porque también en Internet hay que aprender a separar los datos del marketing. Y es que el que haya sido un fenómeno mundial no significa automáticamente que podamos decir que hoy es el libro más vendido del mundo o el más vendido de Colombia, ¿no? Simplemente podemos decir que es una publicación original, que tiene una vida comercial impresionante y que efectivamente tiene una de las mejores historias. De hecho, en marzo de este año, la Penguin Random House lanzó una nueva edición limitada en español que muestra realmente el fenómeno de la paciente silenciosa. Así que ya saben, misterio, psicología, tragedia, crimen, secretos y un final del que es mejor no saber absolutamente nada antes de llegar al final. Así que La paciente silenciosa es una historia que nos deja una idea perfecta para cerrar nuestra sección de hoy. Y a veces, para descubrir la verdad, también hay que aprender a escuchar los silencios. Bueno, oyentes, pero ustedes se habrán fijado que en todo nuestro programa, y bueno, antes de cerrar nuestra sección de libros con Sabana, hoy nuestro programa se va a dedicar a Bad Bunny. Así que el primer dato que les quiero lanzar el día de hoy es que, porque bueno, vamos a ir descubriéndolo poquito a poquito, pues Bad Bunny es como un joven de Puerto Rico que pasó de cantar y crear música por diversión a convertirse hoy en uno de los artistas latinos más reconocidos del planeta. Pero empecemos desde el principio para no seguir extendiéndonos y no saturarnos con tanta información. Bad Bunny es el nombre artístico de Benito Antonio Martínez Ocasio, nacido el 10 de marzo del 94 en Puerto Rico. Benito creció en Vega Baja, en una familia trabajadora. Su padre era conductor de camión, su madre era maestra y creció junto a sus dos hermanos menores, Bernie y Bisaer. Y aquí viene un dato que quizás muchos no conocen, y es desde el trap, del reggaetón, de los Grammy, de las giras internacionales y de llenar estadios. Benito cantaba en el coro de la iglesia. Sí, sí, oyentes, estuvo allí casi hasta los 13 años y durante su adolescencia comenzó a experimentar con ritmos, escribir, improvisar y hacer ese llamado freestyle. Y que escuchaba que el joven Benito pues tenía una mezcla musical bastante interesante. Escuchaba Daddy Yankee, Tego Calderón y Vico C, pero también salsa, merengue y hasta rock. Y ojo con esto, porque ahí encontramos una pista súper importante para entender al Bad Bunny que conoceríamos años después. Su música nunca se alimentó de un solo género. Así que cuando hoy escuchamos a un artista capaz de pasar del trap al reggaetón y experimentar con sonidos caribeños y jugar con otros estilos, pues esa curiosidad musical no apareció de la noche a la mañana. Ya estaba presente en aquel muchacho de Vega Baja que comenzaba a descubrir hasta dónde podía llegar con la música. Y este fue, oyentes, nuestro primer dato de Bad Bunny desbloqueado. Pero tranquilos, porque esta historia apenas comienza.

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1: Y llegó el momento de abrir una de nuestras secciones favoritas, En Tendencia Pero Con Sentido. Porque sí, aquí hablamos de lo que está pasando en redes sociales, de lo que nos comparten los jóvenes y de sus contenidos que aparecen una y otra vez cuando hacemos scroll. Pero también nos preguntamos qué dicen esas tendencias sobre nuestra forma de vivir. Y hoy quiero, oyentes, comenzar con algo que sinceramente parece cero emocionante. Te levantas temprano, te bañas, preparas un café, sales corriendo, tomas el bus, llegas al trabajo, prendes el computador, respondes correos, tienes una reunión, almuerzas, trabajas otro rato, terminas la jornada y vuelves a la casa. Ahora ya les pregunto, ¿quién quiere sentarse a mirar la jornada laboral de otra persona? Bueno, pues resulta que millones de personas están en el fenómeno de Job Life, una tendencia que viene creciendo especialmente en TikTok y que forma parte de ese gigantesco universo de contenidos que ahora los conocemos más bien como el Work Life. Pero bueno, muchos se preguntarán, ¿y esta cosa de qué se trata? Pues básicamente jóvenes que convierten su vida laboral cotidiana en contenido. Así es. No necesariamente muestran grandes oficinas, no, ni trabajos soñados o situaciones extraordinarias, sino simplemente enseñan exactamente lo contrario. La rutina real. Así comienza mi día trabajando en una cafetería. Vengan conmigo a mi turno de 8 horas. Esto gasto en transporte para llegar al trabajo. Así es trabajar desde la casa. Esto almuerzo durante mi jornada. Y ahí está justamente lo interesante. Porque TikTok destacó Job Life entre sus tendencias para el 2026. Según datos publicados por la propia plataforma, el hashtag acumula alrededor de 240 mil publicaciones, mientras que el Work Life superaba los 5.2 millones. Esto quizá la pregunta ya no sea por qué alguien querría mirar a otra persona trabajando, sino algo mucho más interesante, y es por qué hoy tantos jóvenes sienten curiosidad por conocer cómo trabajan, cuánto se esfuerzan y cómo viven laboralmente otras personas. Porque detrás de esos cafés, de esos computadores, de esos buses y reuniones puede haber realmente una conversación mucho más grande sobre el empleo, el dinero, las expectativas, las profesiones, el agotamiento, el éxito, la calidad de vida. ¿Cierto? Entonces, cuando aterrizamos realmente a esta tendencia es porque seguramente algo se está pensando. Pues bien, ¿qué es eso del Job Life? Pues la idea es sencillísima. Hoy los jóvenes tienen esta tendencia de acompáñenme a trabajar. El creador prende la cámara y nos lleva prácticamente de la mano durante su jornada laboral. Así que imaginen el siguiente video. 6 de la mañana, no quiero levantarme, pero toca. 7 y 15 de la mañana, vamos camino al trabajo. 8 de la mañana, empezamos el turno. 10 y 30 de la mañana, necesito café porque ya no puedo más. 12 y 30 del día, vamos a ver qué traje de almuerzo. 2 de la tarde, reunión, otra reunión. 4 y 30, ya estoy contando los minutos por salir. 5 de la tarde en punto, sobrevivimos otro día. Y ya, esto puede ser todo el video. Pero justamente ahí está lo curioso. La rutina laboral, que durante años pensamos que era demasiado aburrida para mostrarla, ahora se convierte en entretenimiento. TikTok describe Job Life como ese contenido donde las personas comparten momentos reales de su jornada y muestran otras perspectivas sobre el regreso a las oficinas y sobre carreras que muchas veces se salen de lo tradicional. Pero ojo, oyentes, porque aquí hay algo que todavía me parece muchísimo más interesante. Job Life no es solamente la típica oficina bonita. El computador, último modelo, el cafecito perfecto y el escritorio digno de Pinterest. No, para nada. Puede ser prácticamente cualquier profesión. Un día conmigo trabajando como mesera. Acompáñame durante mi turno como enfermera. Así es trabajar 8 horas en un call center. Un día siendo profesora. Trabajo desde casa y esta es mi rutina. Así es trabajar en una tienda de ropa. Acompáñeme durante un día haciendo domicilios. Uno con el que seguramente muchos jóvenes se identifican y es, así es mi primer trabajo después de graduarme. Y ahí aparece el verdadero gancho de esta tendencia. Nos permite asomarnos a trabajos que vemos todos los días, pero que en realidad conocemos muy poco, porque piénsenlo, oyentes, ¿qué hace realmente un arquitecto durante 8 horas? ¿Cómo es trabajar toda una noche en un hotel? ¿Qué hace una veterinaria cuando no estamos atendiendo animales? ¿Qué pasa detrás de cámaras mientras nosotros vemos tranquilamente un programa de televisión? Y podríamos seguir así toda la hora. Bueno, y también surgen preguntas como ¿cómo es trabajar en una finca en Arauca? ¿O cómo comienza la jornada de alguien que trabaja con ganado? ¿O qué hace durante todo el día una persona que trabaja en una emisora? Pues bien, ahí está la magia de Job Life. Convertir aquello que para una persona es completamente cotidiano en algo fascinante para alguien que nunca ha vivido esa experiencia. Pero también nos deja una pregunta para pensar, oyentes. Y es, ¿estamos haciendo mejor el mundo laboral gracias a estas redes sociales? ¿O simplemente estamos convirtiendo hasta nuestro trabajo en algo que necesita ser mostrado para sentir que vale la pena? De eso también se trata en tendencia, pero con sentido, de pensar estas cosas. Pero bueno, aquí viene la pregunta del millón. ¿Por qué alguien querría pasar varios minutos viendo a otra persona trabajar? Y la respuesta tiene mucho que ver con una curiosidad que casi todos hemos sentido alguna vez. ¿Cómo sería mi vida si yo trabajara en eso? Sí, yo creo que muchos nos hemos preguntado eso. Piénsenlo, especialmente ustedes, los jóvenes que están terminando el colegio, pensando qué estudiar o preguntándose qué quieren hacer después. Una universidad puede decirte administración de empresas, desarrolla competencias generales, gerenciales, estratégicas y organizacionales. ¡Perfecto! Pero luego abres TikTok y aparece alguien diciendo, son las 8 y 10 de la mañana, acabo de llegar a la oficina y esta es mi primera reunión del día. Después tengo que presentar un informe y a las 11 me reúno con un cliente. Y ahí cambia la cosa. No significa que TikTok sea una fuente más rigurosa que una universidad, y ojo con ese punto, porque un video puede mostrar una experiencia muy particular, editada e incluso idealizada. Pero si se tiene algo súper poderoso es que hace que una profesión se sienta mucho más real. Puedes mirar espacios, horarios, tareas, dificultades e incluso preguntarte, ¿yo realmente disfrutaría haciendo esto todos los días? Pues de hecho este universo de contenidos también se conoce como un work talk y ha ganado atención especialmente entre los jóvenes de la generación Z. Interesados claramente en descubrir cómo son realmente determinados trabajos y ambientes laborales, desde luego. Pero ahora viene, oyentes, lo confieso, mi parte favorita, porque el trabajo también se convirtió en humor. Y aquí probablemente más de uno se va a sentir identificado. Estás en una reunión de una hora que perfectamente podía ser un correo. Sí. Cuando son las 4:58 de la tarde y tu jefe dice, antes de que te vayas, una cosita. Yo en mi primera semana fingiendo que entendí absolutamente todo lo que explicaron. ¿Cómo no? Cuando llega un cliente 5 minutos antes de cerrar. O mi cara cuando en la entrevista dicen, aquí no somos compañeros, somos una familia. ¿Cómo no? O cuando finalmente pagan el salario, ¡yeah, soy rico! Y 5 minutos después de pagar arriendo, transporte, comida, celular y deudas, bueno, fue bonito mientras duró. Y sí, ahí justamente ahí es donde está la clave del fenómeno, la identificación. Vemos el video y pensamos, eso me pasa a mí o peor todavía, es exactamente mi jefe así. Pues bien, TikTok ha señalado precisamente que una de las tendencias de este 2026 consiste en transformar situaciones aparentemente comunes y rutinarias en momentos compartidos de humor, de celebración e identificación colectiva. Y eso es lo que nos deja algo interesante para pensar. Quizás Job Life no triunfa porque trabajar sea espectacular. Triunfa porque nos recuerda que muchas de las cosas que vivimos durante 8 horas al día también las están viviendo millones de personas. Y cuando alguien por fin logra convertir ese cansancio, esa reunión eterna o ese lunes a las 7 de la mañana en un muy buen chiste, pues por lo menos podemos decir, bueno, no soy el único. Bueno, oyentes, pero después de toda esta carreta de Job Life y esta tendencia en TikTok, ¿qué está pasando en Colombia? Porque nunca hablamos de Colombia, pues bien, vamos a hablar de Colombia, sí. Y esta, como es una tendencia global, no significa que todos los jóvenes colombianos estén participando. Pero imaginen el potencial, un día trabajando y moviéndose en Transmilenio por Bogotá. Ahí ya no hablamos solo de trabajo, sino de transporte, tiempo y calidad de vida. O un día trabajando en un call center, clientes, metas, turnos, pausas, y aparece una pregunta. ¿Cómo son realmente las condiciones laborales de los jóvenes? ¿O será que trabajo desde mi habitación? Y surge otra. ¿Dónde termina el trabajo cuando tu casa también es tu oficina? Sí, oyentes. Además, Job Life puede servir para explorar profesiones. Antes de nos preguntábamos qué hace realmente un arquitecto, una enfermera, un programador. Pues bien, podemos encontrar cientos de videos mostrándolo. Pero eso sí, oyentes, cuidado con esto. TikTok, ojo, no necesariamente es una realidad. Y un video de 45 segundos que está editado, pues bueno, el creador decide también que quiere mostrar, que elimina y qué problemas deja fuera. Y eso puede orientarnos, sí, pero no debería ser nuestra única fuente para escoger una profesión. Y otro riesgo, oyentes. Grabar en el trabajo puede revelar información de clientes, pacientes, estudiantes, documentos internos o compañeros que nunca autorizaron aparecer. Así que una regla sencilla, oyentes, mostrar tus trabajos no significa que puedas mostrar todo lo que ocurre ahí. Y cerramos con la pregunta para ustedes. ¿TikTok está ayudándonos a conocer realmente esa realidad laboral o estamos convirtiendo hasta nuestra jornada de trabajo en una actuación para las redes? Bueno, pues ahí les quiero dejar esa ligerita reflexión. Oyentes, y para cerrar nuestra sección en tendencia pero con sentido, llega el momento esperado también. Segundo dato de Bad Bunny del día. Y esta vez vamos a resolver una pregunta que seguramente muchos se han hecho. ¿Por qué se llama Bad Bunny este señor? Pues bien, la historia es bastante curiosa. Cuando Benito era niño, tuvo que disfrazarse de conejo para una actividad escolar. Existe una famosa fotografía de aquel momento en la que aparece con su disfraz, pero con una cara de muy pocos amigos. Y años después, recordó aquella imagen del conejito malo y de ahí surgió el nombre Bad Bunny. Además, era corto, fácil de recordar y funcionaba prácticamente en cualquier idioma. Pero ojo, porque antes de los estadios, los millones de reproducciones y las alfombras rojas, Benito tenía una vida muy diferente. Yo no sé, pero yo creo que ustedes no sabían que él estudiaba comunicación audiovisual en la Universidad de Puerto Rico, en Arecibo, y al mismo tiempo trabajaba empacando compras en un supermercado de Icona. ¿Y qué hacía mientras estudiaba y trabajaba? Pues bien, subía sus propias canciones a SoundCloud, hasta que en el 2016 una canción comenzó a cambiarlo todo. Diles. El tema empezó a llamar la atención en internet y productores comenzaron a buscarlo. Según ha contado el propio artista, incluso recibía contactos relacionados con su música mientras estaba trabajando en el supermercado. Poco después, llegó su vínculo con DJ Luian y Hear This Music. Y ahí comenzó otra historia. Imagínense el cambio de empacar compras en el supermercado a comenzar el camino que terminaría llevando a algunos de los escenarios más grandes del mundo. Así que, segundo dato de Bad Bunny desbloqueados. Y tranquilos porque todavía nos falta descubrir cómo que el joven empezó a conquistar el trap latino. Ya volvemos.
2: Yeah.
1: escuchar el trap latino. Ya volvemos. Estar el trap latino. Ya volvemos. Estar el trap latino. Ya volvemos. Estar el trap latino. Ya volvemos. Estar el trap latino. Ya volvemos.

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2: Suban el volumen porque llegó el momento de descubrir qué está sonando, pero durísimo aquí en Colombia. Y arranco oficialmente nuestra sección Lo que suena. Y comenzamos con el tema que viene pisando bien fuerte, Gamina de Chris R. Con aproximadamente 1.31 millones de reproducciones en 7 días. El tema pues viene dominando Spotify y Colombia y ha logrado mantenerse durante varias jornadas en lo más alto. Pero bueno, seguimos porque aparece un nombre que ya es habitual cuando hablamos del urbano colombiano y es 50.000 PX de Feid junto a Granuja. Y es cerca de 1.12 millones de reproducciones semanales, si escucharon bien. Esta es una colaboración que confirma el enorme peso que sigue teniendo Feid dentro de las plataformas digitales. Luego tenemos una canción que se llama Tuki Tuki de Chris R y GCD, que tiene cerca de 1.09 millones de reproducciones en 7 días. Y atención al dato, oyentes, Chris R logra meter dos canciones entre las más escuchadas del país. Nada mal, ¿no? Eso es hacer música. Y bueno, seguimos porque todavía nos faltan dos canciones para completar nuestro top 5 de lo que suena y que queremos dejar en lo que suena acá. Y es la cuarta posición en donde aparece otro colombiano que viene pisando durísimo. Y es la canción Superstar de Bless y de los Moneymakers. Con alrededor de 1.05 millones de reproducciones en 7 días. Blessed confirma que sigue siendo uno de los nombres fuertes del movimiento urbano colombiano. Y bueno, oyentes, para completar nuestro top 5, porque sí, aquí queremos ser un poquito más cortos en esta sección, y es Dichibate o Dichibate, que ya es de Ja Ice Dylan, Ray Tony, El Abusador, Deep Music Global y DJ Onda, con aproximadamente 1.02 millones de reproducciones durante la semana. Ahora, ojo con este dato, si miramos solamente el ranking de un día, todo lo fue de Lenin Ramírez, aparece actualmente en el número 5, pero como nosotros estamos mirando las reproducciones acumuladas de los últimos 7 días, pues Dichibate consigue quedarse con nuestro quinto puesto. Y antes de ponerle final a nuestro ranking del día de hoy, pues 4 de las 5 canciones de nuestro top 5 están directamente relacionadas con artistas o escenas urbanas colombianas, si ustedes se fijan. ¿Y esto qué nos quiere decir? Pues nos muestra que el urbano en Colombia, ya no solamente el reggaetón que conocemos de siempre, está creciendo y que hay nuevos artistas, hay nuevas mezclas, hay nuevos estilos, hay nuevas escenas locales que están encontrando su propio público. Así que con este top que queríamos mostrarles hoy, cerramos nuestra sección de lo que suena, pero no sin antes dejarles el tercer dato Bad Bunny del día. Bueno, y este sí está un poquito largo porque es que queremos, pues obviamente, hablar del artista invitado de hoy. Y es, bueno, ya sabemos que Benito comenzó subiendo música a SoundCloud, pero entre el 2016 y el 2017 ocurre algo clave. Empieza este señor a convertirse en una de las nuevas caras del trap latino. Y aparece una canción fundamental que se llama Soy Peor. Su voz grave, su estilo diferente y esa mezcla entre trap, reggaetón y letras cargadas de melancolía hicieron que Bad Bunny comenzara a sonar distinto. Y es en el 2017 cuando llegan colaboraciones que obviamente dispararon todavía más su popularidad. Ahora Me Llama con Karol G, Mayores con Becky G. Y es así que a estas alturas Benito ya no era simplemente una promesa de Puerto Rico. Y entonces en el 2018 hace ese salto mundial. Ese año participa en I Like It junto a Cardi B y J Balvin, una canción que llegó nada más y nada menos al número uno de los Billboard Hot 100. Y por si fuera poco, también colaboró con Drake en esa canción de nombre Mía. Pero faltaba algo muy importante, sí. Su primer álbum eso fue el 24 de diciembre del 2018, Bad Bunny lanzó Por Siempre. Y ahí demostró que no quería quedarse simplemente como el cantante del trap del momento. Así que el disco experimentó con diferentes sonidos y llegó al número uno de Billboard Top Latin Albums. Y posteriormente ganó el Latin Grammy a Mejor Álbum de Música Urbana. En apenas unos años, oyentes, había pasado del SoundCloud y el supermercado a encabezar listas internacionales. Y ojo con esto, porque Bad Bunny todavía está muy lejos de alcanzar su techo. Así que, tercer dato de Bad Bunny desbloqueado. Seguimos en Saberes Juveniles, ya volvemos.

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1: Y así llegamos, oyentes, a nuestra última sección del día, Lo que me raya. Y hoy quiero arrancar con una pregunta que puede incomodar un poquito. ¿Estamos realmente viviendo o estamos grabando nuestra vida para las redes? Bueno, con esto de Job Life como tendencia, bueno, no sé. Imaginen esta escena. Llega la comida al restaurante y alguien grita, espere, espere, nadie toque nada. Primero la foto, después el video, luego la historia. Etiquetamos el restaurante, miramos quién reaccionó y ahora sí. Podemos comer. Y pasa en todas partes, oyentes. Ahora, imaginen también esta escena. En un concierto aparece el artista que llevamos meses esperando y automáticamente empezamos a ver cientos de celulares levantados. Sí. O en vacaciones, repitamos la caminata o porque el video quedó horrible. O en el gimnasio, foto frente al espejo. O en el cumpleaños, video con la torta. O en la relación, publicación del aniversario. Y sí, terminamos, frase misteriosa en la historia. Pero detrás del chiste hay una pregunta muy seria. Y es, ¿estamos usando las redes sociales para guardar recuerdos de nuestra vida? ¿O estamos empezando a vivir pensando en cómo nuestra vida se verá en las redes sociales? Sí. Ojo con esto, esto no es exclusivamente de los jóvenes colombianos, es un fenómeno global. Así que para hacernos una idea, una encuesta del Pew Research Center del 2025 encontró que entre los adolescentes estadounidenses de 13 a 17 años, el 61% usaba TikTok diariamente, 55% Instagram y 76% YouTube. Además, 36% decía utilizar al menos una de las principales plataformas casi que constantemente. Es decir, para muchos jóvenes la vida digital y la vida presencial ya está completamente mezclada. Bueno, la fiesta ocurre en la discoteca, pero también en Instagram. El concierto ocurre en el estadio, pero también en TikTok. Las vacaciones pasan en Cartagena, pero también en las historias. Entonces la pregunta para ustedes oyentes es, si algo increíble ocurre y no lo publicamos, ¿sentimos que lo disfrutamos igual? Buena pregunta. Y aquí, oyentes, aparece un cambio que me parece enorme. Antes tomábamos fotos principalmente para recordar, hoy también las tomamos para mostrar. Pensemos quizás en esos álbumes familiares de antes, 20 fotos de las vacaciones, 10 de los cumpleaños, 5 de Navidad y alguna salida movidita o salía la gente con los ojos cerrados y así quedan. Hoy podemos tomar 30, 40, 50 hasta 100 fotos buscando solamente una. Y uno dice, esta sí es para Instagram. Y ahí cambia absolutamente la lógica. Ya no pensamos únicamente quiero recordar este momento, sino que también aparecen múltiples preguntas. ¿Esto merece una historia? ¿Cuál foto subo? ¿Qué canción le pongo? ¿Quién la va a ver? ¿Cuántos likes? Y así aparece lo que podríamos llamar el espectador invisible. Estamos viendo algo, pero al mismo tiempo estamos imaginando cómo lo van a mirar los demás cuando lo publicamos. Y el ejemplo perfecto son los conciertos. Llevas años esperando a ese artista favorito y empieza esa canción, la que te sabes completa. ¿Y qué haces? Sacas inmediatamente el celular. Queríamos estar ahí para mirar al artista, pero terminamos viéndolo a través de una pantalla de 6 pulgadas. Y lo más gracioso es que grabamos 4 minutos. Que probablemente nunca volvemos a ver completos, pero tampoco satanicemos el celular, ¿ok? Porque grabar puede ser muy chévere y meses después aparece ese video y pensamos, ¡ay, yo estuve ahí, qué recuerdo tan chévere! Entonces quizás el problema no sea grabar, la verdadera pregunta es, ¿cuánto del momento estamos dispuestos a dejar de vivir para poder documentarlo? Porque una cosa es guardar un recuerdo y otra muy diferente es estar preocupados todo el tiempo por registrar lo que terminemos perdiéndonos el momento que queríamos recordar. Y eso pasa incluso también en los viajes cuando empiezan a diseñarse pensando sobre todo en Instagram. Antes uno podía preguntar qué lugares vale la pena conocer y ahora también existe la pregunta de dónde está la foto. Miradores, restaurantes, cafeterías, murales, playas, hoteles, incluso determinados platos. Y algunos espacios se vuelven atractivos no solamente por la experiencia que ofrecen, sino también por los instagrameables. Sí, y aquí aparece algo muy profundo, oyentes. Las redes no solo documentan nuestras vacaciones, también pueden influir en cómo imaginamos que deberían ser nuestras vacaciones. Y una reflexión reciente del Financial Times aborda precisamente cómo las imágenes idealizadas de los viajes en redes pueden generar falsas expectativas sobre cómo debería verse una experiencia y cierta decepción que se genera cuando la realidad no coincide con la imagen perfecta que vimos en redes sociales. ¿Listo? Miren qué bien me está yendo. Soy espectacular. Ahora pensemos en Instagram. Una persona publica vacaciones, restaurantes, conciertos, graduaciones, pareja, aeropuerto, gimnasio, cumpleaños, pero probablemente no publica martes 3:30 de la tarde, estoy aburrido en mi casa. Y eso es lo que produce una distorsión fascinante. Yo comparo mi vida completa con los mejores 15 segundos de la vida de los demás y obviamente puede terminar pensándose todo el mundo está viviendo mejor que yo y es feliz. Así que Pew encontró que el 27% de los adolescentes encuestados decía que las redes sociales podían hacerlos sentir peor respecto a su propia vida, mientras el 31% afirmaba sentir presión por publicar contenido popular que gustara a otros. Así que estamos viendo relaciones o estamos mostrando relaciones. Y aquí el debate se pone todavía mejor. Una pareja puede estar perfectamente bien y casi nunca publicar fotografías juntos, mientras que otra persona puede publicar mi persona favorita, el amor de mi vida, gracias por existir, pero nadie sabe qué ocurre cuando se le apaga la cámara. Entonces aparece una nueva experiencia, ¿por qué nunca me subes? Y la respuesta es, necesito publicarte para demostrar que te quiero o que te amo. Y ahí tenemos una pregunta excelente para los jóvenes. ¿Una relación que no aparece en redes sociales es menos él? En realidad, una publicación demuestra una sola cosa con certeza y es que alguien publicó algo y ya. Así que no demuestra necesariamente la calidad de una relación. Bien, oyentes, y aquí aparece otra palabra muy de nuestra época, FOMO. Viernes, 10 de la noche, estás en pijama, abres Instagram y uno está de fiesta, el otro está viajando, otro está en un concierto y otra persona está teniendo una cena espectacular y tú piensas, ¿y por qué todo el mundo tiene una vida increíble menos yo? Pero hay una trampa, oyentes, probablemente hay otras 300.000 personas acostadas mirando exactamente las mismas historias. Solo que nadie publica la foto de estar acostado mirando historias, así es. Y lo interesante es que los propios jóvenes están empezando a cuestionarlo. Según Pew Research Center, en el año 2025, el 45% de los adolescentes encuestados reconocía que pasaba demasiado tiempo en redes sociales. Y un 44% decía haber reducido voluntariamente su uso. Pero tampoco caigamos en el extremo de decir las redes sociales son malas y punto. No. También permiten mantener amistades, descubrir música, aprender, crear comunidades, encontrar gente y oportunidades. Por eso la pregunta no debería ser redes sí o redes no. La pregunta es ¿quién controla a quién? Así que les propongo un experimento, oyentes. Salgan 2 horas con sus amigos sin tomar una sola foto. Sí. No porque tomar fotos sea malo, sino por descubrir si cambia nuestra experiencia cuando sabemos que nadie más va a verla. Y cierro con una pregunta que me encanta. Si nadie pudiera verlo en Instagram, ¿igual querrías hacerlo? Si la respuesta es sí, disfrútalo. Y si la respuesta es no, quizás valga la pena preguntarte para quién estás viviendo ese momento. ¿Listo? Bueno, oyentes, y para cerrar nuestra sección llegó el momento, el último dato del artista invitado de hoy, Bad Bunny. Y vaya manera de cerrar, porque tenemos datos muy, muy interesantes. Bueno, por lo menos este, desde el 2020 Benito comenzó directamente a romper, literal, las reglas. Ese año participó en el espectáculo de medio tiempo de Super Bowl Leap junto a Jennifer López y Shakira y lanzó Lo que me da la gana. Después llegaron Las que no iban a salir y El último tour del mundo, que hizo historia al convertirse en el primer álbum completamente en español en alcanzar el número uno de los Billboard. De esa época nos quedaron temas como Zafaera, Yo perreo sola y Daki. Y aquí aparece la clave de su carrera. Bad Bunny demostró que no necesitaba cantar en inglés para conquistar Estados Unidos y el mercado mundial. Y así es que llega el 2022 y su verano sin ti. Titi me preguntó, me portó bonito, ojitos lindos, nos comul. Un álbum que permaneció 13 semanas en el número uno del Billboard 200 y se convirtió en el primer disco completamente en español nominado al Grammy a Álbum del Año. Además, Spotify lo coronó como el artista más escuchado del mundo durante 3 años consecutivos, 2020, 2021 y 2022. Luego, en el 2023, con Nadie Sabe Lo Que Va a Pasar Mañana, volvió con fuerza al trap con canciones como Mónaco y Perro Negro y junto al colombiano Fate. Bueno, pero quizás el giro más interesante de Bad Bunny fue en el año 2025. Bad Bunny volvió musicalmente a sus raíces con Debí Tirar Más Fotos, un álbum cargado de Puerto Rico, memoria, migración, identidad y sonidos caribeños, incluyendo una fuerte presencia de la salsa. Y en el 2026 llegó el momento histórico. Debí Tirar Más Fotos ganó el Grammy a Álbum del Año, convirtiéndose en el primer álbum en español en ganar esa categoría. Así que si tuviéramos que resumir esa evolución en segundos, sería Diles, el comienzo, Soy Peor, el trap, el I Like It, el salto mundial, Yo Perreo Sola, romper esquemas, Titi me preguntó, Fenómeno Global, Mónaco, regreso al trap, DTMF y Baile Inolvidable, volver a Puerto Rico. Y quizás ahí está la clave para entender a Bad Bunny. Pasó de querer conquistar el mundo a conseguir que el mundo mirara hacia Puerto Rico. Y bueno, pues así es que cerramos nuestros datos del artista invitado de hoy, Bad Bunny, una carrera que comenzó en SoundCloud y terminó haciendo historia en la música en español. Esto es Saberes Juveniles, ya volvemos.
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0: Bueno, queridos oyentes, así llegamos al final de Saberes Juveniles, un programa para explorar, compartir y fortalecer la identidad cultural de Arauca. 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

0: El sonido corresponde al canto del ave Tautaco y hace parte del proyecto A Ritmo de Pájaros de la Fundación Corocoras. Esta iniciativa busca exaltar el paisaje sonoro de nuestra maravillosa Orinoquía.
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0: amables oyentes de Meridiano 70, cordial saludo. Sean bienvenidos a la emisión central de Meridiano 70 Noticias. Aquí comienza el recorrido por los hechos más importantes del día. Arauca, Colombia y el mundo conectados en una sola emisión con el contexto de los hechos que marcan la agenda informativa. Gracias por estar con nosotros en los 1170 AM y en nuestras plataformas digitales. Hoy es martes 25 de agosto del 2026 y todo un equipo está listo para llevarles a ustedes estas informaciones. En la dirección, Carlos Alberto Jaimes Castro, en la producción Alberto Cadena, en transmisores Ramón Gámez y en la presentación de las informaciones Carlos Chía. Estos son los titulares.
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0: El brigadier general Samuel Salinas Valencia dejará la comandancia de la 18ª Brigada en Arauca. El oficial asumirá la 3ª División del Ejército con jurisdicción en Valle del Cauca, Cauca y Nariño. Los movimientos también modifican las comandancias de otras divisiones del país. Cerca de 110 estudiantes del Liceo Tame reclaman la construcción de aulas en la granja vocacional. Los jóvenes de décimo y undécimo de la modalidad agropecuaria reportan falta de espacio, pupitres, tecnología y una cafetería adecuada. La comunidad educativa continúa esperando una respuesta sobre el proyecto. El alcalde Juan Cuenza anunció la suspensión de los eventos de coleo en la manga Chapín Bello de Arauca. La decisión fue adoptada después de riñas y desórdenes registrados durante las últimas jornadas. El mandatario responsabilizó a participantes, espectadores, organizadores y clubes por la pérdida de disciplina. La Gobernación de Arauca destinó 3.400 millones de pesos para el acceso y la protección del puente sobre el río Tame. Los recursos serán transferidos al municipio de Tame para atender la erosión y los efectos de la dinámica del río. La intervención combinará las obras con aportes técnicos y maquinaria local. Mujeres y familias de la vereda Caracol presentaron productos agrícolas y emprendimientos en la jornada Sembrando Oportunidades. El proceso de Save the Children Colombia y la Iglesia de Jesucristo de los Santos de los últimos días fortalece biohuertos, seguridad alimentaria y medios de vida. Tres participantes contaron los aprendizajes, resultados y necesidades de comercialización de la comunidad. Colombia registra 58 casos confirmados y 27 muertes por fiebre amarilla durante el 2026. Tolima concentra el 95% de los contagios y el Instituto Nacional de Salud también vigila los casos en primates. Meta y Cundinamarca reportan circulación de la enfermedad. Human Rights Watch advirtió sobre el uso de redes sociales para reclutar niños, niñas y adolescentes en Colombia. El informe identifica ofertas de dinero, motocicletas, armas y bienes difundidas a través de TikTok y Facebook. Arauca aparece entre los departamentos con mayor presencia de esta problemática. Nueve incendios forestales permanecían activos mientras la temporada seca coincide con una señal del fenómeno del Niño todavía en desarrollo. Un especialista aclaró que las conflagraciones actuales no pueden atribuirse directamente a este fenómeno climático, pues su posible fortalecimiento podría aumentar la sequedad y el riesgo de incendios hacia finales de 2026. El número de personas fallecidas por el terremoto del 10 de agosto subió a 329. La ONGD también reportó 4.592 personas heridas y 234 desaparecidas, pues la emergencia alcanza 16 departamentos y 494 municipios. El gobierno anunció un subsidio mensual de 1.050.000 pesos durante 3 meses para familias de Buenaventura que perdieron su vivienda. El terremoto dejó 11 muertos, 476 heridos y más de 5.000 afectados en el distrito. Juan Manuel Muñoz fue designado gerente de la reconstrucción del Valle del Cauca. El presidente Abelardo de la Espriella publicó su primera declaración de renta como jefe de Estado. El documento reporta un patrimonio líquido de 10.493 millones de pesos y pasivos por 102 millones en 2024. También fue divulgada su declaración de conflicto de interés del año gravable 2025. El presidente Abelardo de la Espriella informó que existen indicios de incendios provocados deliberadamente en Tolima. Reportes oficiales señalan a hombres en motocicleta que habrían iniciado fuego en Suárez, Coello y San Luis. El gobierno ordenó reforzar la fuerza pública y solicitar apoyo especializado a Chile y Estados Unidos. Un informe del Observatorio Cubano de Derechos Humanos señala que 8 de cada 10 encuestados omitieron alguna comida por falta de dinero o alimentos. El estudio estima que el 94% vive en pobreza extrema y el 95% desaprueba la gestión económica y social del gobierno. El 77% reclama cambios políticos y económicos. Sobre estas y otras informaciones estaremos ampliando más detalles en esta jornada informativa.
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0: Continuamos en Meridiano 70 Noticias. Gracias por mantenerse en sintonía a través de los 1170M, nuestro portal meridiano70.co y la señal en vivo a través de Facebook. Seguimos con el desarrollo de las informaciones de Arauca, Colombia y el mundo. Les contamos al inicio de esta jornada de noticias porque los cambios definidos en los principales mandos del ejército trasladarán al brigadier general Samuel Salinas Valencia desde Arauca hacia el suroccidente del país. El oficial pasará de la 18ª brigada al comando de la 3ª división. Salinas Valencia dirigía una de las unidades con mayor responsabilidad operacional en Arauca. La brigada 18 participa en las operaciones terrestres frente a los grupos armados ilegales y en la protección de comunidades e infraestructura estratégica del departamento. Su nueva jurisdicción comprenderá Valle del Cauca, Cauca y Nariño. El ascenso en responsabilidad ocurre dentro de la reorganización militar iniciada por el gobierno del presidente Abelardo de la Espriella. La 8ª división con sede en Yopal y jurisdicción sobre Arauca, Casanare, Guainía, Vichada y algunos sectores de Boyacá continuará bajo el mando del brigadier general Gerardo Ortiz Ramírez, ratificado en el cargo. Otro movimiento lleva al brigadier general George William Cotúa Muñoz desde la 4ª División hacia la División de Asalto Aéreo. En la 4ª División asumirá el brigadier general Mario Giovanni Contreras Guineme, actual comandante de la Fuerza de Tarea Omega con responsabilidad sobre Meta, Guaviare y Vaupés. La 1ª División quedará al mando del brigadier general José Benjamín Perdomo y la 2ª será dirigida por el brigadier general César Augusto Martínez Páez. El brigadier general Juan Oduber Rendón Pérez asumirá la 5ª y el brigadier general John Ricardo Guzmán la 6ª. En la 7ª división continuará el brigadier general Eduardo Alberto Arias Rojas. Los relevos redistribuyen los mandos territoriales mientras la brigada 18 prepara el cambio de comandante en Arauca. Es información que se encuentra en desarrollo y pues es la salida del brigadier general Samuel Salinas Valencia, que pues estaba a cargo de la 18ª brigada de esto, pues es la brigada 18 y donde también estaba a cargo. Más informaciones en Meridiano 70 Noticias, porque la comunidad estudiantil del Liceo Tame volvió a reclamar la construcción de espacios para los jóvenes que reciben formación agropecuaria en la granja vocacional de la institución. La solicitud reúne a cerca de 110 estudiantes de los grados décimo y undécimo. Los alumnos aseguran que las condiciones actuales limitan el desarrollo de las actividades académicas y prácticas previstas dentro de esta modalidad. Entre las dificultades señaladas aparecen la falta de espacio y la disponibilidad insuficiente de pupitres. También reclaman dotación tecnológica para complementar los contenidos impartidos durante el proceso formativo. Los estudiantes mencionaron además la ausencia de una cafetería adecuada. Esta carencia afecta las condiciones de permanencia durante la jornada en un lugar donde se cursan sus actividades escolares. Abro comillas, queremos estudiar en condiciones dignas, cierro comillas. Es el mensaje con el que los jóvenes resumen su petición. El reclamo busca que se concrete el proyecto de aulas planteado para la granja vocacional. La modalidad agropecuaria combina formación académica con prácticas relacionadas con el entorno productivo de Tame. Por esta razón, los espacios solicitados deben responder tanto a las clases como a las actividades propias del programa. Mientras continúa la solicitud, los estudiantes siguen asistiendo a la granja bajo las condiciones denunciadas. La comunidad educativa espera una respuesta concreta sobre la construcción y dotación de las aulas. Más informaciones en Meridiano 70 Noticias, y esto pues corresponde a los eventos de coleo porque quedaron suspendidos en La Manga, Chapín Bello, por decisión del alcalde de Arauca, Juan Alfredo Cuenza Ramos, después de los enfrentamientos y hechos de indisciplina registrados durante las jornadas recientes. El mandatario comunicó la determinación a través de sus redes sociales. Allí cuestionó el comportamiento de algunos coleadores, espectadores, organizadores y clubes vinculados con los eventos realizados en este escenario. Cuenza afirmó que, abro comillas, no volverán a hacer coleos, cierro comillas, en la manga Chapín Bello, y calificó lo ocurrido durante las últimas actividades como una, abro comillas, vergüenza total, cierro comillas. Pues escuchemos las declaraciones que ha brindado el alcalde del municipio de Arauca, Juan Cuenza, frente a esta decisión que ha tomado la administración municipal. Escuchemos.
1: Definitivamente, el coleo hoy en nuestro territorio se está convirtiendo en una vergüenza. Hoy quiero referirme frente a la penosa y vergonzosa situación que viene ocurriendo en nuestra manga de coleo Chapín Bello. Por eso, como alcalde del municipio de Arauca y primera autoridad, he tomado la decisión de no volver a permitir coleos en la manga Chapín Bello. No podemos seguir permitiendo que un escenario que es para el encuentro familiar, para llevar nuestras familias, para ir acompañados de nuestros niños, se está convirtiendo en un ring de boxeo. Los últimos 3 encuentros deportivos de coleo en el municipio de Arauca se han convertido en unos ring de boxeo, donde han peleado mujeres, donde han peleado menores de edad y donde incluso el sábado anterior pelearon coleadores de un club de coleo del municipio de Tame. Es una vergüenza lo que viene ocurriendo. Esta no es la manera. Esta no es la manera de despedir nosotros lo más bonito que tiene el llano y lo que nos hace sentir tan orgullosos a los llaneros, que es el coleo. El deporte por el que hemos defendido y hemos peleado por su prohibición, que es el próximo año. ¿Quién está conllevando al cierre de esto? Las mismas comunidades, los mismos coleadores, los mismos organizadores. Lamentablemente, el coleo en Colombia y en Arauca se convirtió en un negocio lucrativo, que es para venderle la entrada a los que venden los productos, venderle la entrada a los que van a ver el coleo, de ganar sumas muy grandes de dinero, pero no se preocupan por brindar seguridad. Allá no tiene que estar la policía, allá tienen que encargarse de la seguridad, es los organizadores del coleo. El sábado, antes de que iniciara el coleo, hablé con el organizador del coleo y fui muy claro y contundente. Si se presenta una sola pelea, no volveré a prestar la manga Chapín Bello para más coleo. Prestaremos para hacer team penning o deportes que integren la familia y que no se presenten esos actos bochornosos. Pero qué lamentable y qué triste ver a los narradores de coleo metidos en la pelea, ver al organizador del coleo metido en la pelea, ver coleadores de la Selección Colombia metidos en la pelea, no apartando la pelea, sino haciéndole el círculo como una gallera a los que estaban peleando. Esto está desencadenando problemas gravísimos. El mismo sábado, en horas de la madrugada, para amanecer el domingo, tuvimos una muerte por riña en el municipio de Arauca. Personas que estaban consumiendo licor y que estaban disfrutando del coleo terminaron en un lugar, en un amanecedero, y se presentó una muerte violenta en nuestro municipio porque con una piedra le pegaron en la cabeza a un joven y esto le produjo la muerte. Por eso tomo esta decisión. Y mi pregunta es, ¿dónde están los defensores de coleo? ¿Cuántos se han pronunciado por las riñas y por las situaciones? ¿Dónde están los clubes de coleo? ¿Cuántos se han pronunciado? ¿Dónde está el comité de coleo departamental y nacional que se haya pronunciado o que haya una investigación? Uno de los muchachos que estaba generando la pelea y la riña tameño es de un club de coleo. ¿Ya lo sancionaron? Definitivamente, el coleo hoy en nuestro territorio se está convirtiendo en una vergüenza. Y como alcalde de Arauca Capital, estoy dispuesto a asumir toda la responsabilidad. Pero mi decisión es que no permito más coleos en Arauca Capital, solamente el coleo de las fiestas de Arauca, porque lo organiza la administración municipal y lo vamos a hacer para demostrarles cómo se hace un coleo, sin cobrar la entrada, sin cobrarle a los vendedores y finalmente sin que se presente una sola riña dentro de la manga de coleo. Cultura es ir a disfrutar el coleo con nuestra familia, recordar lo bonito de nuestro llano, no ir a ver un poco de borrachos peleándose, hombres y mujeres dándose coñazos dentro de una manga de coleo.
0: El alcalde sostuvo que las riñas y los desórdenes no representan los valores asociados con la cultura llanera. En su declaración aseguró que esas conductas no pueden convertirse en el referente transmitido a las nuevas generaciones. Según Cuenza, el problema no está en el coleo como expresión deportiva y cultural, sino en las actuaciones que rodearon los eventos. Abro comillas, lo bonito del coleo lo están matando los mismos coleadores, espectadores, organizadores y los mismos clubes perdieron la disciplina y el orden, cierro comillas. comillas, fue lo que expresó. Y por su parte, la Liga de Coleo de Arauca ha respondido, pues, de acuerdo a esta decisión que ha tomado el alcalde de Arauca, Juan Cuenza. Y esto, donde menciona la Liga Departamental de Coleo de Arauca, que se pronunció este lunes frente a las recientes declaraciones del alcalde de Arauca y rechazó que los hechos de intolerancia registrados durante un evento realizado a fin de semana sean utilizados para cuestionar de manera general al deporte del coleo y a quienes hacen parte de esta actividad. Pues el pronunciamiento se conoce después de que el mandatario municipal anunciara que la manga de coleo Chapín Bello no volverá a ser facilitada para eventos organizados por particulares y que en adelante el escenario sería utilizado únicamente para actividades promovidas por la administración municipal. La decisión surgió luego de las riñas y enfrentamientos protagonizados por algunos asistentes durante una actividad privada realizada en ese escenario. En su comunicado, la Liga sostiene que las conductas individuales registradas durante el evento no representan al conjunto de deportistas, aficionados, familias y organizaciones vinculadas al coleo. Abro comillas, un hecho particular no puede convertir en una condena contra todo el deporte del coleo, cierro comillas. La organización aseguró que las riñas y hechos de intolerancia pueden presentarse en diferentes escenarios deportivos, culturales o recreativos y consideró que no resulta responsable atribuir al coleo las actuaciones individuales de algunas personas. Abro comillas, el deporte del coleo no es sinónimo de violencia, cierro comillas. Pues la Liga también cuestionó que a partir de lo sucedido se adopten decisiones que puedan afectar a toda la comunidad vinculada a esta tradición y pidió que el debate se dé con criterios técnicos, jurídicos e institucionales. En uno de los apartes más fuertes del documento de organización señala, abro comillas, el afán mediático no puede arrastrar la imagen del deporte del coleo, cierro comillas. Asimismo, hizo un llamado directo al alcalde para que además de cuestionar los hechos ocurridos, ejerza su responsabilidad como primera autoridad del municipio en materia de seguridad y convivencia. Abro comillas, el camino no es señalar al deporte del coleo, el camino es ejercer la autoridad, el camino no es estigmatizar una tradición, el camino es garantizar la seguridad, cierro comillas. Pues la Liga manifestó que está dispuesta a trabajar conjuntamente con la Alcaldía de Arauca, la Gobernación, la Fuerza Pública y demás autoridades para fortalecer los protocolos de seguridad, prevención, convivencia, control de acceso y comportamiento de los asistentes en futuros eventos. Sin embargo, insistió en que la seguridad debe entenderse como una responsabilidad compartida y que los problemas presentados durante una actividad específica no deberían conducir a restringir de manera general el uso de un escenario destinado históricamente a la práctica del coleo. Pues el comunicado también cuestiona declaraciones relacionadas con el futuro de esta disciplina y advierte que no puede darse por terminado el deporte del coleo a partir de afirmaciones públicas mientras no exista claridad jurídica sobre los alcances y efectos de las decisiones que actualmente se encuentran en discusión. Finalmente, la Liga Departamental de Coleo hizo un llamado al alcalde de Arauca a superar la confrontación pública y asumir, según señala el documento, un liderazgo institucional en defensa de la cultura y las tradiciones del departamento. Abro comillas. El coleo no pertenece a una administración de turno, el coleo pertenece a la historia y a la identidad del pueblo llanero, cierro comillas, es parte de lo que menciona este documento de LIDECOLA, la Liga Departamental de Coleo de Arauca, en donde el pronunciamiento concluye reiterando el compromiso de la organización con la institucionalidad, la seguridad, la convivencia, el bienestar animal y el fortalecimiento de esta tradición. Pues esta suspensión rige para los eventos que se desarrollan en este escenario municipal. La decisión busca impedir que las riñas y los actos de intolerancia continúen durante las jornadas de coleo y pues es una información que también se encuentra en desarrollo de acuerdo a las diferentes reacciones pues que avanzan en las últimas horas. Vamos a una pausa comercial y regresamos con más informaciones en Meridiano 70 Noticias.
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0: Más informaciones en Meridiano 70 Noticias, porque la gobernación de Arauca destinó 3.400 millones al municipio de Tame para recuperar el acceso al puente sobre el río y ejecutar obras de protección frente a la erosión y las crecientes. La dinámica del río ha afectado las zonas cercanas a la estructura y ha deteriorado los puntos que permiten llegar al puente. En el sector ya se desarrollan trabajos para restablecer el paso y atender las áreas expuestas al desgaste de las orillas. Durante una inspección realizada con la participación del alcalde de Tame, Miguel Ángel Bastos, fueron revisadas las condiciones del acceso y las zonas expuestas a la erosión. La intervención no se limitará a recuperar la vía, pues también contempla obras que reduzcan el impacto de nuevas crecientes sobre el puente y la estabilidad del corredor. A los recursos de la gobernación de Arauca se sumarán la capacidad técnica y la maquinaria de la alcaldía de Tame. Estos equipos participan en las labores adelantadas sobre el acceso y la atención de las afectaciones ocasionadas por el comportamiento del río. El puente sostiene la movilidad de comunidades y el transporte de bienes y productos entre Tame, Puerto Rondón y otros sectores de la región. Las dificultades en el acceso afectan los desplazamientos cotidianos y la circulación de carga por este corredor. Los trabajos deberán atender de manera simultánea la recuperación del paso y la protección de la infraestructura, debido a que una nueva creciente podría volver a comprometer las zonas intervenidas. Más informaciones en Meridiano 70 Noticias, porque mujeres de la vereda El Caracol, sus familias y líderes comunitarios participaron en la jornada de integración socioeconómica Sembrando Oportunidades, Niñas, Niños y Mujeres que lideran el cambio, cierro comillas. El encuentro permitió exhibir alimentos y otros productos elaborados en la zona. La actividad hace parte de un proceso de Save the Children Colombia y la Iglesia de Jesucristo de los Santos de los Últimos Días. El trabajo está orientado a fortalecer la seguridad alimentaria y los medios de vida mediante huertos familiares y capacidades productivas. Pues escuchemos una entrevista exclusiva con Meridiano 70 a Mari Piñero. Ella es participante del proyecto Sembrando Oportunidades, que ha brindado su testimonio sobre un resultado y cómo le fue en este proceso. Escuchemos.
8: Experiencia con el proyecto me ha ido muy bien, gracias a Dios me ha ido muy bien. También he aprendido muchas cosas que, por cierto, no las sabía. No sabía cómo trabajar con la tierra, tampoco sabía cómo combatir las plagas que le salen a las plantas, tampoco sabía qué materiales se le pueden usar a las plantas cuando le salen las plagas y qué tipo de plagas, con qué se pueden tratar a las plagas. ¿Cuándo se le a cada planta que se le puede echar para las plagas? También ellos nos han facilitado unas herramientas cómo trabajar con la tierra y también nos han hecho saber qué tipo de terreno está apto para plantar y qué tipo de terreno no está apto para plantar. La huerta ahorita la tengo en un proceso de desinfectación porque primero se desinfecta y ahí toca esperar una semana para ahí sí ingresar la semilla. Producto que yo traje hoy para la comunidad Caracol, traje helado de yogur, también traje productos que se llaman Ideal. Son productos que vienen crema para peinar, crema para el cuerpo, jabón íntimo, son de marca Ideal. Gracias a Edel Chidre por la oportunidad que nos ha dado, también gracias a Edel Chidre por traer a las personas para visibilizar a Caracol, porque aquí hay personas que son emprendedoras, así como también yo, estamos emprendiendo cada día más.
0: También Pilar Reina describió una comunidad con artesanos, cocineros y productores de caña, yuca, plátano y cacao, además de su actividad ganadera. Y pues escuchemos el testimonio que ha brindado la representante de la Junta de Acción Comunal de la Vereda de Villanueva, Corregimiento El Caracol, que también acompañó esta actividad. Escuchemos.

especialmente darle las gracias, un agradecimiento inmenso a Save the Children porque ha hecho realidad en esta comunidad ese proyecto tan bonito que es Sembrando Oportunidades. Estamos viendo la posibilidad, ¿no?, de pedirles nuevamente que no nos olviden, que estén acá con nosotros, que esto ha generado muchas expectativas y veo mi comunidad, como bien lo han visto ustedes, muy contentos. Esto es como una demostración del potencial que tenemos en la vereda. Habemos personas, habemos artesanos, habemos cocineros, habemos, bueno, de todo, productores de caña, de yuca, de plátano, de cacao, ya tenemos. Espero que nos acompañen y que esta oportunidad que se nos dio hoy se vuelva a repetir más constante. Caracol es una vereda prácticamente ganadera, pero es muy productiva también. Que ahorita estamos ya generando producción de cacao, que gracias a Dios ya tenemos varios cacaoteros, plataneros de caña, tenemos varios, ya tenemos como dos productores, asociaciones de caña. Darle hoy un agradecimiento inmenso en nombre de esta comunidad a Meridiano 70, que hace presencia, que va a ser el medio que nos va a hacer ver en todo el departamento, en el municipio, quizás en parte de Colombia, este potencial que hay acá. Gracias, Meridiano 70. No nos olviden y esperamos que vuelvan. Queremos hacer más constante esta actividad, ya con más pomposa, más que vengan de parte de la alcaldía, la gobernación y otras entidades. Pueden venir y pueden ver, comprarnos todos los productos que se dan en esta región tan hermosa como es Caracol Villanueva.

0: sabe de Children, que por favor nos generen otros espacios, que ya ellos conocen ese potencial que hay acá. Entonces, que nosotros podamos, que nos puedan volver a emprender. Gracias a ellos por permitir a llegar hasta acá, a esta vereda, que también es una vereda muy vulnerable. Somos víctimas de la violencia, somos personas que estamos un poco olvidados. Estamos un poco olvidados de las entidades grandes. Mira, de pronto pudieron ver cómo está la vía. Hoy, gracias a Dios, no llovió, pero si no, no hubiera sido posible de pronto entrar hasta acá, hasta el colegio, donde se nos está brindando esta oportunidad, de esta ventana que se abre hoy al departamento y al municipio.
1: También conversamos con Priscila Morales, participante del proyecto Sembrando Oportunidades, que nos ha contado que le fue muy bien en sus ventas del producto que llevó a este encuentro de su finca, y pues también es donde también la mayoría de participantes comercializó lo presentado. Ya ha participado en diferentes procesos junto a Save the Children, y esto pues cuenta que es una oportunidad que pues primero recibe y segundo también ha podido compartir con otros integrantes de su familia. Escuchemos sus declaraciones.

En esta feria le puedo decir que fue un éxito. Nosotros sacamos 15 productos de la finca, los cuales todos los 15 productos se vendieron. Y de verdad, para agradecerles mucho, estuvo muy bien la venta. La mayoría de todos los compañeros vendieron lo que trajeron hoy, a darles una demostración que en Caracol sí podemos salir adelante. Las madres somos privilegiadas para venir a siempre, a estar presente en todas las entidades que vienen, que no solamente aquí se vive, no vivimos violencia, no, nosotros aquí también vivimos y producimos y somos un centro de producción del departamento de Arauca. Bueno, yo le voy a decir algo, con Children vamos nosotros para dos oportunidades, por lo menos yo, dos oportunidades, porque yo ya había estado con ellos en un proyecto hace más o menos unos 8 años, sembrando un sueño también, y me dieron mucha ayuda de semillas. Gracias a Dios que todavía hay semillas sembradas de esas, y ahorita pues yo no participé, le di el turno a mi nuera para que participara y ella ha llevado todo y está sembrando sus semillas. Nosotros somos muy productores, lo que pasa es que a veces, como le digo, no tenemos el emprendimiento de todos salir al mercado a vender. Algunos lo hacemos, otros no lo hacen retentivamente, solo se vende aquí en el Caracol. Pero yo crío pollo, compro pescado, porque no soy productor de pescado, pero compro el pescado y a través de que compro, igualito lo saco a vender. Nosotros estamos invitándolos, que ojalá todos los meses, los días 15, lográramos tener este mercado campesino aquí en el corregimiento del Caracol, porque es una temporada de que hay muchos productos para vender, ¿sí? La temporada más mala es en el verano, pero ahorita gracias a Dios podemos producir, porque yo estoy produciendo auyama para el departamento de Arauca y hace 4 días yo entrego 10 toneladas de auyama en el departamento de Arauca en las plazas de mercado. Bueno, también agradecerle a Children por esta oportunidad que hoy les deja a las familias una semillita para que siembren, y no solo sea Caracol, que sean todas las veredas que las visiten, el sector rural, sea muy protegido en esto, porque la verdad tenemos que las madres empezar a sembrar y tener algo en la casa, ¿sí? Que no solamente sea que lo compremos, que lo produzcamos y sin ningún químico nosotros los tengamos para que sea un bien para la salud de nosotros mismos. Nosotros agradeciéndole inmensamente a todo el centro periodístico de Meridiano 70 y de algunas otras emisoras que a veces se presentan también aquí, pero principalmente Meridiano 70, ¿por qué? Porque siempre ha estado pendiente de nosotros los caracoleños. Si hemos tenido dificultades, siempre ellos están aquí para servirnos, para atender, para llevar el mensaje. Qué importante es eso, que hoy en día tengan, que Caracol, ojalá pudiera abrir un centro de acopio de la publicidad aquí en Caracol, y tengan una emisora para que Caracol siga adelante.

0: Es parte de este resultado, se conocen todas esas capacidades productivas, también hay necesidades concretas para la comercialización, el acceso vial y también estos espacios de venta fue lo que también se pudo conocer durante estas conversaciones y también la experiencia de este encuentro comunitario, sembrando oportunidades, y también es un resultado de este proyecto que ha adelantado Save del Children con mujeres participantes allí, pues también en el sector rural y también impacta al sector urbano. Pues los participantes plantearon la posibilidad de que también se siga generando pues centros de acopio, también la producción familiar de alimentos sin químicos para el consumo de los hogares, y pues en ese testimonio pues también invitan a poder apoyar al mercado campesino y también a los productos que, bueno, también en Meridiano 70 hemos visibilizado estos diferentes procesos y emprendimientos que formaron parte de este encuentro allí en la vereda El Caracol. A continuación, en Meridiano 70 Noticias presentamos Pulso Orinoquía, informaciones que avanzan en la región de los Llanos Orientales de Colombia. Escuchen.
1: Meridiano 70 Noticias presenta Pulso Orinoquía, el recorrido informativo por Meta, Casanare, Vichada, Guaviare y Guainía. En esta edición conoceremos las medidas de seguridad adoptadas en un colegio de Villavicencio, las investigaciones por un ataque con granada en Yopal y la emergencia que afecta a más de 800 familias en Miraflores, Guaviare. Empezamos en Villavicencio, donde la alcaldía y la policía reforzaron la seguridad alrededor del colegio Francisco José de Caldas, después de un hecho violento en inmediaciones de la institución que generó preocupación entre estudiantes, docentes y padres de familia. La intervención hace parte de la estrategia Entornos Seguros y Protectores. La Policía Metropolitana mantiene presencia permanente en los alrededores del colegio, mientras unidades de infancia y adolescencia, gestores de convivencia y distintas dependencias de la alcaldía realizan recorridos y verificaciones en el sector. Las cuatro sedes de la institución continúan funcionando con normalidad. Vamos ahora a Yopal, donde las autoridades investigan el ataque con una granada de fragmentación contra una vivienda de tres pisos en la calle 10A con carrera 22. El artefacto fue lanzado hacia las 10:10 de la noche del domingo. La explosión rompió ventanas y causó otros daños materiales, sin personas heridas. De acuerdo con la información preliminar, los responsables se movilizaban en una motocicleta y escaparon después de lanzar la granada. Durante este lunes, también aparecieron grafitis alusivos a grupos armados en distintos sectores de la ciudad y las autoridades investigan si existe relación con el ataque. Terminamos en Miraflores, Guaviare, donde la alcaldía alista cerca de 40 toneladas de alimentos y elementos de aseo para atender a más de 800 familias afectadas por las inundaciones que golpean al municipio. Las ayudas serán trasladadas inicialmente hasta Calamar y de ahí continuarán por vía fluvial hacia las comunidades afectadas, debido a las dificultades de acceso terrestre. Entre los sectores golpeados están Barranquitas, Puerto Santander, Puerto Córdoba, La Guisa, Las Pavas y Las Palmas, además de varios resguardos indígenas. 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
0: Vamos a una pausa comercial y regresamos con más informaciones en Meridiano 70 Noticias.
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0: Más informaciones en Meridiano 70 Noticias, porque el Instituto Nacional de Salud reportó 1.113 casos probables de fiebre amarilla durante el 2026. De ese total, 58 fueron confirmados por laboratorio y presentaron inicio de síntomas entre el 4 de enero y el 8 de agosto. Tolima concentra el 95% de los casos confirmados, mientras Cundinamarca representa el 3,44% y el Meta el 1,72%. En el país fueron notificados 28 fallecidos, de los cuales 27 quedaron relacionados con la enfermedad, para una letalidad preliminar del 46,5%. Chaparral encabeza el registro municipal con 21 casos, seguido y con Onzo con 8 y Cunday con 7. Ortega y Melgar tienen 5 cada uno, Carmen de Apicalá, Río Blanco y Purificación 2 y Suárez, Dolores y Planadas 1 por municipio. Fuera de Tolima, se confirmó un caso procedente de Villavicencio Meta y dos en Paratebueno, Cundinamarca. Entre el 11 y el 17 de agosto fue confirmado un nuevo caso humano procedente de este último municipio. La vigilancia incluye primates no humanos utilizados como señal de circulación del virus en el territorio. Durante el 2026 se confirmaron preliminarmente 29 casos y los hallazgos más recientes, validados el 5 de agosto, se ubicaron en zonas rurales de Purificación, Melgar e Icononso. En 2024 Colombia confirmó 23 casos y 13 fallecimientos, con una letalidad del 56,5%. En 2025 fueron registrados 125 casos procedentes del país, 3 del exterior y 46 muertes, con una letalidad del 36,8%. El acumulado entre 2024 y 2026 alcanza 206 casos nacionales en Tolima, Meta, Cundinamarca, Putumayo, Caquetá, Nariño, Vaupés, Caldas, Cauca, Huila y Guaviare. A ellos se suman 3 casos procedentes de Venezuela. Durante esos 3 años fueron confirmados 86 muertes asociadas con fiebre amarilla y 6 fallecimientos quedaron excluidos al establecerse otra causa. La letalidad acumulada se ubica en 41,7%, mientras continúan los procesos de análisis y clasificación epidemiológica. Más informaciones en Meridiano 70 Noticias, porque Human Rights Watch documentó nuevas modalidades utilizadas por grupos armados y estructuras criminales para contactar y atraer menores de edad en Colombia. Las redes sociales aparecen como uno de los canales empleados para establecer dichos acercamientos. El informe, abro comillas, "pensé que nunca volvería a ver a mi mamá", cierro comillas, elaboró con 184 entrevistas entrevistas y con información de la Defensoría del Pueblo y la Fiscalía General de la Nación. Pues las investigaciones analizaron 72 perfiles y 41 publicaciones en TikTok y Facebook. Entre los ofrecimientos utilizados para atraer a niños y adolescentes aparecen dinero, motocicletas, armas y otros bienes. Algunas publicaciones muestran de manera favorable la pertenencia a estructuras armadas y modifican palabras con números, símbolos o emojis para evadir los sistemas de detección. El reclutamiento también ocurre fuera de internet. Human Rights Watch explicó y registró actividades comunitarias, torneos deportivos y acercamientos a entornos educativos utilizados para entrar en contacto con los menores y sus familias. La Defensoría contabilizó 1.481 víctimas entre el 2021 y 2025. La Fiscalía registró 3.909 casos en el mismo periodo y otros 74 durante el primer semestre de 2026. La organización aclaró que las cifras responden a metodologías y finalidades diferentes. Cauca, Norte de Santander, Antioquia, Nariño, Meta, Huila y Arauca figuran entre los departamentos con mayor presencia del problema. Cauca reúne el 54% de los casos analizados durante los últimos 5 años. El reporte menciona a disidencias de las antiguas FARC, el ELN y el Clan del Golfo. Los menores son utilizados en vigilancia, recopilación de información, actividades logísticas y mecanismos de control sobre las comunidades. Human Rights Watch señaló que en la última década cerca del 1% de las denuncias por reclutamiento forzado derivó en una investigación penal y aproximadamente el 0,2% terminó en condena. La organización pidió combinar seguridad y justicia con acciones de protección comunitaria. Meta y TikTok respondieron que sus políticas prohíben contenidos que promuevan violencia, actividades criminales o reclutamiento de menores. Meta informó que retiró cuentas señaladas dentro de la investigación. Más informaciones también en Meridiano 70 Noticias frente al balance de incendios en el país, porque el balance de la Unidad Nacional para la Gestión del Riesgo de Desastres registraba 9 incendios forestales activos con corte a las 5 de la tarde del 23 de agosto, en medio de la segunda temporada de menos lluvias del año. Tolima concentraba emergencias en Suárez, San Luis, Armero, Coello y Guamo. También se reportaban incendios en Pital, Huila y La Dorada Caldas. Pital, Huila y La Dorada Caldas, pues además de 2 conflagraciones que ya se encontraban controladas. Benjamín Quesada, climatólogo y decano de la Escuela de Ciencias de Ingeniería, Escuela de Ciencias e Ingeniería de la Universidad del Rosario, explicó que la presencia de fuego durante esa época no puede atribuirse directamente a El Niño. La región andina atraviesa normalmente una temporada seca a mitad de año. La situación actual combina esa reducción estacional de las lluvias con una señal de El Niño que todavía se encuentra en desarrollo. El fenómeno puede disminuir las precipitaciones, elevar las temperaturas y aumentar la sequedad de la vegetación. Si El Niño continúa fortaleciéndose hacia finales de 2026 y comienzos de 2027, el déficit acumulado de lluvia podría secar más los suelos y la cobertura vegetal. Esa condición elevaría el riesgo durante la siguiente temporada seca. Tolima reúne además factores propios como valles cálidos, vegetación seca y actividades agrícolas que utilizan fuego. El especialista mencionó el control de quemas, el monitoreo, la capacidad de los cuerpos de bomberos y la gestión del agua entre las medidas de prevención. La UNGRD continúa verificando la evolución de las conflagraciones junto con autoridades territoriales y entidades del Sistema Nacional de Gestión del Riesgo de Desastres. A continuación, en Meridiano 70 Noticias presentamos Meridiano Centro Oriente, informaciones que avanzan en el centro del país. Escuchemos.
5: Meridiano 70 Noticias presenta Meridiano Centro Oriente, con lo más relevante de Norte de Santander, Santander y Boyacá. En esta edición conoceremos nuevos hechos de violencia y desplazamiento en el Catatumbo, el seguimiento de la Procuraduría a las granjas solares de Barranca Bermeja y el cierre del puente Pinzón en Boyacá. Empezamos en Norte de Santander, donde nuevos enfrentamientos entre el ELN y las disidencias del Frente 33 de las FARC, con uso de drones cargados de explosivos, volvieron a golpear al corregimiento de Campo 2 en Tibú durante la noche del domingo y la madrugada de este lunes. Los combates dejaron viviendas afectadas y obligaron a varias familias campesinas a desplazarse o a permanecer confinadas en sus territorios. Organizaciones de derechos humanos que hacen seguimiento a la región advierten que los ataques con drones se han vuelto una constante en el Catatumbo durante este año. Vamos ahora a Barranca Bermeja, Santander, donde la Procuraduría General de la Nación inició un seguimiento preventivo al proyecto de 4 granjas solares que se construye en el municipio: El Tiburón en la vía a Bucaramanga y Galias 1, 2 y 3 sobre la vía Yuma. El proyecto, contratado por cerca de 28 mil millones de pesos, está previsto para beneficiar a unas 3.200 familias con energía limpia. El ente de control revisará el cumplimiento de las

0: preventiva y que hasta el momento no constituye una investigación disciplinaria. Terminamos en Soatá, Boyacá, donde comenzó el cierre total del puente Pinzón sobre el río Chicamocha, en la vía que comunica a Soatá con Boavita, mientras avanzan los trabajos de mantenimiento sobre la estructura. Durante el cierre solo estará habilitado un paso peatonal controlado. Para los vehículos, la Gobernación de Boyacá dispuso rutas alternas por municipios vecinos. 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
1: Ustedes están escuchando Meridiano 70 Noticias y brindamos informaciones que avanzan en Arauca, Colombia y el mundo. Les contamos más noticias porque la Unidad Nacional para la Gestión del Riesgo de Desastres actualizó el balance del terremoto de magnitud 7,4 ocurrido el 10 de agosto. El corte de las 6:30 de la mañana del lunes 24 registró 329 fallecidos, 4.592 heridos y 234 desaparecidos. Pues las operaciones desarrolladas después del sismo permitieron rescatar a 364 personas. La emergencia se extiende por 16 departamentos y 494 municipios, con 159.924 familias y 324.157 personas afectadas. El daño habitacional comprende 178.236 viviendas averiadas y 31.519 destruidas. El balance agrega 5.884 edificaciones con daños y 591 estructuras colapsadas. La infraestructura de servicios también presenta afectaciones en 378 centros de salud, 3.726 establecimientos educativos y 4.140 centros comunitarios. A esta relación se suman 435 vías con daños. La UNGRD contabilizó 115 acueductos, 70 puentes vehiculares, 15 puentes peatonales y 5 aeropuertos afectados. Estas averías condicionan la movilidad, el abastecimiento y la prestación de servicios en la zona. Zonas golpeadas. El reporte incluye 1.764 animales afectados y 2.847 rescatados. La atención de la emergencia mantiene operaciones para personas, infraestructura y animales en los municipios incluidos en el balance. Las medidas de recuperación avanzan junto con la atención humanitaria. El concierto benéfico Voces por la Vida recaudó 11.193 millones de pesos en Bogotá para apoyar a los damnificados. El presidente Abelardo de la Espriella informó además que empresarios y representantes del sector financiero acordaron una tasa del 8% efectivo anual para créditos de vivienda destinados a personas afectadas por el terremoto. Y más informaciones en Meridiano 70 Noticias, y en este mismo sentido, porque el presidente Abelardo de la Espriella llegó a Buenaventura el lunes 24 de agosto después de visitar Quibdó y presentó un paquete de medidas para las familias afectadas por el terremoto. El anuncio principal corresponde a un subsidio mensual de 1.050.000 pesos durante 3 meses para las personas que perdieron su vivienda. La ayuda se dirige a hogares que quedaron sin residencia después del sismo. El balance entregado para Buenaventura registra 11 personas fallecidas, 476 heridas y más de 5.000 afectadas. Cerca de 9.200 viviendas resultaron averiadas y 954 quedaron destruidas. La emergencia también produjo daños en 5 centros de salud y dejó 35 establecimientos educativos que requieren intervención inmediata. La respuesta incluye alimentación, alojamiento, salud, seguridad y acompañamiento psicológico para las familias que todavía lo necesitan. La primera dama, Ana Lucía Pineda, informó que 889 toneladas de ayuda humanitaria fueron movilizadas hacia el Valle del Cauca. Los envíos forman parte de la atención desplegada durante las 2 semanas posteriores al terremoto. Escuchemos las declaraciones que ha brindado el presidente de Colombia, Abelardo de la Espriella.
2: Se entregarán durante 3 meses 1.050.000 para un total, por eso 3 meses para cada familia, de 3.150.000 pesos por familia. Aquí se notan las preferencias, ¿no? El subsidio más alto que hemos dado, ¿o no?

0: De la Espriella designó a Juan Manuel Muñoz como gerente de la reconstrucción del Valle del Cauca. Su responsabilidad estará concentrada en la coordinación de las medidas y proyectos para recuperar las zonas afectadas del departamento. Presentamos la actualidad internacional en Meridiano 70 Noticias.
1: 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Meridiano 70 Noticias presenta Actualidad Internacional, un repaso a los hechos más relevantes del mundo. En esta edición conoceremos la decisión de Estados Unidos de retirar a Siria de su lista de países patrocinadores del terrorismo y el segmento de alto nivel de la Cumbre Mundial contra la Desertificación en Mongolia. Comenzamos en Siria, país que Estados Unidos retiró oficialmente este lunes de la lista de estados patrocinadores del terrorismo, una designación que se mantenía vigente desde 1979. El secretario de Estado, Marco Rubio, anunció que autorizó la revocación formal tras concluir el periodo obligatorio de 45 días de notificación al Congreso. La decisión, impulsada por el presidente Donald Trump, elimina uno de los principales obstáculos para que Siria atraiga inversión internacional y normalice sus relaciones económicas tras la caída del gobierno de Bashar al-Assad. En la lista solo permanecen ahora Cuba, Irán y Corea del Norte. Cambiamos de continente, hacia Mongolia, donde comenzó en Ulán-Bator el segmento de alto nivel de la Convención de las Naciones Unidas de Lucha contra la Desertificación, que se desarrolla desde el 17 de agosto y reúne a representantes de los 197 países miembros de la Convención, junto con organismos internacionales, científicos y comunidades. Durante estos días se desarrollan diálogos ministeriales sobre financiación, restauración de tierras y preparación frente a las sequías. La cumbre, bajo el lema Restaurar la Tierra, Restaurar la Esperanza, se extenderá hasta el 28 de agosto. Así concluye Actualidad Internacional. 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
0: Más informaciones en Meridiano 70 Noticias, porque la crisis económica y social de Cuba llevó al 81% de los participantes en una encuesta a omitir alguna comida durante los 6 meses anteriores por falta de dinero, alimentos o ambas condiciones. Entre los mayores de 61 años, la proporción alcanza 9 de cada 10. Los datos pertenecen al noveno informe sobre el estado de los derechos sociales en Cuba, elaborado por el Observatorio Cubano de Derechos Humanos, con 1.318 entrevistas realizadas entre el 27 de junio y el 29 de julio en 15 provincias y 79 municipios. El 73% afirmó tener dificultades para adquirir bienes esenciales y otro 30% señaló que sus ingresos apenas cubren las necesidades básicas. La economía se contrajo 15% entre el 2020 y 2025 y la CEPAL proyecta una caída adicional del 10,3% durante el 2026. El 68% de los hogares recibe menos de 20.001 pesos cubanos mensuales, cerca de 39 dólares. Entre los mayores de 60 años, el 47% vive en hogares con ingresos inferiores a 3.056 pesos, unos 6 dólares y el equivalente a la pensión mínima oficial. Para estimar una pobreza extrema del 94%, el informe utilizó una línea de 1,90 dólares diarios y una tasa de cambio de 510 pesos por dólar. Bajo esa modalidad o esa metodología, un hogar de 3 personas necesitaría 171 dólares mensuales para superar el umbral. En vivienda, el 57% declaró ser propietario, el 21% vive en inseguridad habitacional, una de cada 4 residencias necesita reparaciones urgentes, el 7% está en riesgo de derrumbe y solamente el 18% se considera en buen estado. La infraestructura eléctrica recibió una valoración negativa del 95%, la recolección de basura del 87%, internet y telefonía del 86%, acueducto y alcantarillado del 84%, hospitales y centros de salud del 82% y carreteras del 80%. Los apagones han alcanzado 20 horas y este domingo dejaron sin servicio a 3/4 partes de la isla. Las termoeléctricas generan el 40% de la electricidad, los motores de diésel y fuel oil otro 40% y el gas y las fuentes renovables el 20% restante. La falta de mantenimiento, la baja inversión y las restricciones de combustible afectan el sistema, mientras cadenas como Meliá, Iberostar y Barceló reducen operaciones e Iberia mantiene suspendidos sus vuelos directos hasta junio de 2027. El 95% desaprueba la gestión económica y social del gobierno y el 84% cree que las 176 reformas aprobadas no mejorarán la situación. Un 77% pide cambios políticos y económicos, mientras continúan contactos entre Washington y La Habana sin una negociación pública formal. Estados Unidos sancionó el 20 de agosto a 9 entidades estatales y el gobierno cubano atribuye parte de la crisis a la presión estadounidense.
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2: Meridiano 70 Noticias presenta Flash Deportivo. En esta edición les contamos por qué fue cancelada la tercera etapa de la Vuelta a España y lo que viene este martes para los corredores. La tercera etapa de la Vuelta a España, entre Gruisán y Font Romeu, fue cancelada este lunes después de que una fuerte granizada sorprendiera a los corredores a unos 15 kilómetros de la meta. La jornada, de 174 kilómetros, tenía una fuga de 6 corredores. Cuando la carrera se detuvo por seguridad, Mats Bensel era el último sobreviviente de esa fuga, y el italiano Lorenzo Fortunato acababa de saltar desde el pelotón principal para alcanzarlo, justo cuando empezó a granizar. La organización canceló la etapa de forma definitiva, sin ganador ni cambios en la clasificación general. Tadej Pogačar conserva la camiseta roja de líder, con 9 segundos de ventaja sobre Wout van Aert y 10 sobre Matthew Brennan. La carrera continúa este martes con una etapa que llevará al pelotón hasta Andorra la Vella, con 3 ascensos de primera categoría, la primera prueba de montaña importante para los aspirantes a la clasificación general. 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
0: Les contamos más detalles en materia deportiva porque la Dimayor trasladó a Palmira el partido de la séptima fecha de la Liga entre América de Cali y Junior de Barranquilla. La decisión se produjo después de que las autoridades de Bogotá negaran autorización para utilizar el campín. El encuentro se disputará el miércoles 26 de agosto a las 6:20 de la tarde en el Estadio Francisco Rivera Escobar. El alcalde de Palmira, Víctor Manuel Ramos Vergara, anunció que no se permitirá el ingreso de aficionados visitantes. El cambio también resolvió la sede del clásico entre América y Deportivo Cali por la primera fecha de los cuadrangulares de la Liga Femenina. El partido se jugará a las 3:30 de la tarde en el mismo estadio antes del compromiso masculino. América había solicitado jugar cuatro partidos como local en Bogotá porque las autoridades de Cali dieron prioridad a la atención de los damnificados por el terremoto. El estadio Pascual Guerrero no sufrió daños estructurales, pero permanece sin autorización para ser utilizado. Millonarios y Santa Fe habían avalado el uso del campín para los partidos contra Junior, Alianza Valledupar el 3 de septiembre y Deportivo Pasto el 14 del mismo mes. Pues también estaba previsto recibir a Deportivo Pereira el 9 de septiembre por los octavos de final de la Copa Betplay. La autorización fue negada después de los disturbios ocurridos entre barras de América y Santa Fe durante el partido del sábado. La invasión del terreno y las agresiones llevaron a la Comisión de Fútbol de Bogotá a cerrar la posibilidad de nuevos encuentros del equipo vallecaucano. La comisión disciplinaria de la Dimayor todavía debe resolver las sanciones para los clubes por el comportamiento de sus seguidores. Por ahora, el traslado a Palmira permite disputar los 2 partidos programados para el miércoles.
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0: La tasa representativa del mercado en Colombia para este martes 25 de agosto de 2026 es de 3.056 pesos con 51 centavos por dólar, frente a los 3.048 pesos con 12 centavos del lunes 24 de agosto. Esta cotización aumenta 8 pesos con 39 centavos, equivalente aproximadamente al 0,28%, pues el dólar presenta un leve repunte diario y el peso cede parte de la apreciación registrada el lunes. Sin embargo, la TRM permanece 6 pesos con 45 centavos por debajo de los 3.062 pesos con 96 centavos del viernes 21 de agosto, pues este valor es estable de acuerdo a esta cotización. Con esta información llegamos al final de esta emisión de Meridiano 70 Noticias. Gracias por acompañarnos en este recorrido por Arauca, Colombia y el mundo. 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Estaremos en el lugar de la noticia y estamos donde nadie más está. Que tengan ustedes un excelente martes, una gran jornada, y los dejamos con el mensaje de vida del padre Jim Martínez, la palabra de Dios para hoy. Feliz día para todos.
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3: Bienvenidos a este espacio Reflexionemos el Evangelio en Familia. Reciban un saludo fraterno, queridos hermanos. Hoy la palabra de Dios nos invita a revisar algo muy importante. Podemos preocuparnos tanto por cumplir detalles y normas y apariencias que terminamos olvidando lo verdaderamente esencial: la justicia, la misericordia y la fidelidad. Los invito para que iniciemos nuestra jornada en el nombre del Padre, del Hijo y del Espíritu Santo. Amén. Del Evangelio según San Mateo, capítulo 23, versículos del 23 al 26. En aquel tiempo Jesús dijo: ¡Ay de vosotros, escribas y fariseos hipócritas, que pagáis el diezmo de la menta y del anís y del comino y descuidan lo más grave de la ley, la justicia y la misericordia y la fidelidad! Esto es lo que habían de practicar, aunque sin descuidar aquello. Guía ciego, que filtráis el mosquito y se tragáis el camello. ¡Ay de vosotros, escribas y fariseos hipócritas, que limpiáis por fuera la copa y el plato, mientras por dentro estáis rebosando de robo y desenfreno!
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0: que la canto. Si me equivoqué, me perdonan, ¿eh?
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Bienvenidos a Trochando Recuerdos, el programa llanerísimo de Radio Meridiano 70, la emisora que se siente y se ve. Es un verdadero placer laborar para ustedes en la planta transmisora. Está nuestro compañero de labores, Ramón Gámez Romero. Parte técnica y plataformas digitales, el ingeniero de sonido, Carlos Chía. Presentación del programa, este amigo y servidor de ustedes, Jaime García Talla. Todos bajo la dirección general de nuestro gerente, el doctor Carlos Alberto Jaime Castro. Martes 25 de agosto del año 2026. Nuestra felicitación muy especial en este día para todos los cumpleañeros. Rogamos a Dios y a la Santísima Virgen les concedan largos años de feliz existencia, mucha salud, éxito, prosperidad y bendiciones. Mi eterno agradecimiento a mi Padre Dios Todopoderoso y a la Santísima Virgen que me conceden vida y salud para estar con ustedes y ofrecerles un programa más de Trochando Recuerdos. En este inmenso llano colombo venezolano, abrimos el tranquero de los versos para que salga este tropel de canciones. Nuestro primer invitado, Uriel Sanabria, ¿Cómo soy?

4:07. Entrochando recuerdos, 4:07. Queridos amigos, queremos invitarlos a toda la comunidad araucana para que visiten la casa de Hilda Graterol, compren allí su rico casabe, casabe fresquito, y también unos hermosos canastos que está vendiendo Hilda Graterol allí en su casa habitación diagonal a la Procuraduría. 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Proseguimos con la música, la voz de mi compadre Juan Farfán, El Toro Pintado.

Las 4:13, entrochando recuerdos a través de la primerísima en sintonía Radio Meridiano 70, la emisora que se siente y se ve. Originamos desde Arauca, Colombia, para el mundo. A esta hora voy a ofrecerles la voz de Silvio Meléndez con lo más nuevecito, un tema bastante bueno que hizo Silvio Meléndez, nos lo ha enviado y ya ustedes lo conocen. Aquí está Te Quiero del 1 al 9.

4:19, entrochando recuerdos, 4:19. La voz de Elena Patricia, el cunabichero.

4:22, entrochando recuerdo la voz de Jesús Reina, Chucho Reina, de su autoría, La Rondoneña.

Con 26 minutos, entrochando recuerdos, 426 minutos. Aquí está la voz de Humberto Vargas, de la autoría del compositor y coleador Luis Alberto Caroprés, Jardín Florecido.

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con 34 minutos, Entrochando Recuerdos 434 minutos, la voz del Internacional Jesús Centella. Entrochando Recuerdos, el río se llevó mis penas.

minutos entrochando recuerdos, 4:38. La voz de Fabiana Ochoa, lo nuevecito me da lo mismo.

Minutos entrochando recuerdos a través de Radio Meridiano 70, el cardenal sabanero Reinaldo Armas, el caballo de oro.

4:45 entrochando recuerdos, Sergio Castillo de su autoría, Si yo me mato en la manga.

4:49, entrochando recuerdos a través de Radio Meridiano 70, la voz de Jesús Artiaga Artiaguita, de su autoría, Espuma Mensajera.

minutos, queridos amigos, llegamos a la parte final de nuestro programa en la tarde de hoy, invitándolos cordialmente, si Dios y la Virgen lo permiten, para que mañana nos acompañen en punto de las 4 de la tarde. Jaime García Talla en la presentación del programa bajo la dirección de nuestro gerente, el doctor Carlos Alberto Jaime Castro. Les agradecemos infinitamente la sintonía. No se retiren de nuestra programación, los dejo con las voces primeramente de Virginia Rocha, que hay cantante para rato, y luego viene el Pico de Oro de Venezuela recordando su gran voz, José Ali Nieves, Amor y Toros Coleados.

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antes que el cuento tiene gracia, compañero. Porque esto le ha sucedido a casados y solteros, al picaflor gallinazo que se las da de jembrero y se enreda en cualquier parte con lo que encuentra primero, y después de que lo escurren lo dejan como el ternero.

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0: gloriosas.
1: A continuación, las notas del himno de la República de Colombia. Letra Rafael Núñez, música Orestes Índici. Ejecutando el arpa magistralmente, el maestro Nelson Acevedo.

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